0: Son las 6:01.
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0: levantan los cautivos.
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0: de Dios, cuenta conmigo. 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Redimídome. Recuerda que tú eres la niña de los ojos de Dios.
1: Son las 6:45.

Son las 7:02.

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0: Son las 9 con un minuto.
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El Señor me recordó de una historia en Mateo 8 que dice: al entrar Jesús en Capernaum, se le acercó un centurión pidiendo ayuda. Señor, mi siervo está postrado en casa con parálisis y sufre terriblemente. Iré a sanarlo, respondió Jesús. Señor, no merezco que entres bajo mi techo, pero basta con que digas una sola palabra y mi siervo quedará sano. Y esa es la fe que debemos tener, que con solo una palabra veremos milagros. Creemos que Dios puede mover las montañas, creemos que puede abrir los mares, pero no debemos esperar a ver eso para creer en Él. Con solo una palabra del Señor veremos sus proezas.

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2: Salomón dijo: el hombre que tiene amigos ha de mostrarse amigos. Proverbios 18:24. 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

0: Son las 11 en punto.
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0: aleluya, aleluya. Cuando llegó el día del Pentecostés, estaban todos juntos, unánimes, como estamos en este momento. Y de repente se escuchó en el cielo un viento recio que soplaba en la tierra,
1: el cual llenó toda la casa donde estaban sentados. Gloria a Dios. ¡Yeah!

este momento. El mismo viento que sopló aquella vez, sople en este momento acá. Mientras tú le adoras, Él se va a manifestar. Mientras tú le llames, Él se va a manifestar. Mientras tú arrabas, allá va. Si le llamas, Él se manifiesta.

0: Son las 12 con un minuto.
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Dios, te adoramos, Señor. Te exaltamos, Espíritu Santo. Levante su oración esta noche. Levante su clamor esta noche, iglesia. Aleluya, gracias. Dele gracias. Dele gracias. Dele gracias por las pruebas. Dele gracias por los problemas. Adore a su Dios con todo su corazón esta noche. Oh, bendito Dios. Te damos toda adoración, gloria y honra para ti, Señor. Dele gracias a Dios.

0: sigue adorando a Dios. Sigue adorando a Dios. Tú has venido a adorarle esta noche. Tú has venido a exaltarle esta noche, iglesia. Oh, Jesús. Hemos venido a adorarte con todos nuestros corazones, Maestro. Hemos venido a adorarte con todos nuestros corazones, mi Padre, mi Jesús. Oh, gracias, Señor. Recibe, Señor, nuestra adoración esta noche, Rey de Reyes, Señor de los Señores.
1: Vine a adorar a Dios.
0: Vamos, iglesia, díselo.

Sí, adorando a tu Dios, hermano. Esta noche vas a ver la gloria de Dios. Vas a recibir tu milagro. Vas a recibir tu bendición, iglesia.

Dios, iglesia. Sigue bendiciendo la gloria de Dios. Si Él ha sido fiel, dale gracias a tu Dios. Si Él ha sido fiel contigo, dale gloria, dale honra esta noche.

gracia de Dios, iglesia, hay bendición esta noche. Dios se quiere bendecir. Aleluya, recibe tu milagro. Recibe tu milagro, aleluya. Levantamos nuestras manos en señal de victoria. Aunque no tengamos fuerzas, aunque tengamos mil problemas,

eso, Jesús. ¿Cuántos todavía tienen gozo esta noche? Aleluya, ¿cuántos sienten la gloria de Dios en este lugar? Yo siento la bendición de Dios, el rey.

Te damos honra, Espíritu Santo de Dios, aleluya. Grande es tu misericordia, Señor. Que viva iglesia, a su nombre, a su pueblo, aleluya.

alabas a Dios. Terminamos de adorar a Dios con ese último canto. No dejes de adorar, la iglesia. Por muy fuerte que sea la situación, la dificultad, no dejes de adorarle.

0: gracias, poderoso Jesús. Mi alma te alaba, Señor, te adoro, te exalto, Dios amado, Rey de Reyes, Señor de los Señores. Gracias, Jesús.
1: Yo sé que falta menos de ella.
2: Vamos, díselo.

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La vida resuelta de una sola vez, pero cada día su afán conlleva, entre los sueños y la marea. Y allí se encuentra

ver a tu alma. Deja que el Ruach HaKodesh te llene en tu casa. Hay una unción de sanidad en este momento. Hay una unción que está rompiendo cadenas. 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Donde otros se murieron, tú te levantas, porque vas a florecer.

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El ángel dijo: ¿por qué están mirando al cielo? Porque este mismo Jesús que han visto, que ascendió, Él va a volver otra vez. Él va a regresar otra vez. Y esta vez no volverá montado en un pollino, no volverá montado en un asno.

Así es que conmigo, levanta tus ojos y di: Señor, anhelo tu venida gloriosa. No soy como algunos que tienen tu promesa por tardanza y que se desaniman o se desesperan. Yo confío en tu promesa y sé que tú volverás. Vamos, Señor.

0: Son las 5 con un minuto. 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

Levante sus manos en el nombre de Jesús. Escuche. Una de las cosas emocionantes del Evangelio es que Jesús dijo: vayan por todo el mundo y prediquen el Evangelio. Pero dijo: no se vayan, no comiencen hasta que reciban el poder del Espíritu Santo. Porque es el poder del Espíritu Santo que va a hacer que ustedes monten las manos sobre los enfermos y los enfermos tengan que sanar. Y reprenderán a los demonios y tendrán que huir. Y declararán el año agradable del Señor. El poder del Espíritu Santo está en este auditorio y quiere manifestarse con poder. Le mandé a levantar las manos, pero bájela por un momentito, porque hace un rato Zaira estaba orando por sanidad y siento bien fuerte de parte de Dios que la iglesia de Jesucristo somos las manos de Dios aquí en la tierra. Nosotros tenemos que salir de este lugar, pero hay que practicar aquí. Todo aquel que tiene un problema, una condición, alguna situación difícil de salud, levante sus dos manos bien en alto, y todos los demás que están ahí mientras nosotros cantamos, rodéenle, pónganle las manos. Este es el evangelio. Impongan las manos. Oren sanidad en el nombre de Jesús. No eres tú que lo vas a hacer, es el poder del Espíritu Santo. Y mientras nosotros seguimos adorando, busque, rodee a esas personas, comience a orar por sanidad. Padre, en el nombre de Jesús, que el que vino paralítico se levante hoy, que el ciego vea, que el sordo escuche, en el nombre de Jesús. Poder, fuego del Espíritu Santo. Vamos, todo el mundo orando. Poder, esto es el evangelio. Fuego del Espíritu Santo. Como dice fuerte.

nosotros somos hijos. Dios envió a nuestros corazones el Espíritu de su Hijo, el cual clama: Abba Padre, el cual está clamando dentro de nosotros: Abba Padre, te necesitamos. Por eso ya ninguno de nosotros somos esclavos. Y si no somos esclavos, es porque somos hijos de Dios. Y somos herederos de Dios por medio de Cristo Jesús, nuestro Señor.

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Vamos, acércate al Señor en esta hora. Es el lugar donde tú puedes estar seguro. Si Él está en tu barca, si Él está en tu vida, no tienes por qué temer. Una cosa de

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Escuchen, el quebranto de una nación se puede transferir al quebranto de una familia y de un individuo. Y cuando el corazón se hiere y se amarga, entonces hasta nuestro físico comienza a sufrir. Y mientras cantábamos, yo veía personas que por el dolor, por la amargura, se han tullido tus huesos. Y ahora en el nombre de Jesús, toda artritis tiene que desaparecer. Ahora en el nombre de Jesús, todo temor canceroso ahora tiene que desaparecer. Todo problema de estómago que se produjo por la ansiedad, por la depresión, por la angustia, ahora tiene que desaparecer. Veo que ahora Dios produce libertad y sanidad ahí en tu casa. Levanta.

0: Son las 8 en punto.
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6: Los esposos y las esposas deben trabajar juntos para tratar con las necesidades de ambos. Es vital el gran principio de Jesús. Más bienaventurado es dar que recibir. A medida que usted da y suple las necesidades del otro, usted también será bendecido.

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0: Hola, muy buenos días a todos. Bienvenidos a este tu programa Corazones Encendidos, un programa que está hecho precisamente para que la palabra de Dios sea un diario vivir y muy constante en todo el día para tu vida, para nosotros, para todos los que nos están escuchando. Hoy tenemos un programa muy bonito, un programa en el que pensaremos muchas cosas y pues bueno, yo espero que sea de reflexión para ti, para nosotros primeramente, y pues bueno, estás cordialmente invitado a que vayas por un cafecito o donde quiera que tú estés, te pongas cómodo, y si estás trabajando, padrísimo, pues ahí escúchanos y siempre hay algo que aprender, así que bienvenido. Somos la familia Ramos y te damos totalmente la bienvenida a este programa. Familia, ¿cómo están? Buenos días.
1: Muy buenos días, Lau. Muy buenos días a todos aquí en cabina. Y muy buenos días a todo el auditorio. Como siempre, pues muy contentos de estar aquí y esperando que el tema de hoy nos ayude para la edificación de nuestras vidas.
2: Hola, hola. Muy buenos días. Igual muy contenta de poder estar con todos ustedes un día más. Esperamos que estés teniendo una excelente mañana y que el programa de hoy igualmente sea de gran bendición, como para nosotros lo es, para ustedes también.
3: Hola, hola, pues muy buenos días. Estamos muy contentos de estar aquí una semana más. Yo particularmente estoy muy contento de volver a estar aquí con ustedes. Y la verdad, pues, esperemos que el tema del día de hoy sea un tema que Dios haya preparado. Bueno, estamos seguros de que es un tema que Dios ha preparado para nuestras vidas, pero pues esperemos que también podamos recibirlo de esa misma manera.
4: Hola, muy buenos días. Estamos muy felices y sobre todo muy emocionados de estar una vez más aquí, ya todos en familia, por fin, pudiendo pues poder hablar de todos estos temas que son tan importantes y teniendo pues ya presente a todos y cada uno de nosotros.
0: Así es, y pues bueno, así como bien decía Gabito, ya tenía bastante tiempito que no estábamos los cinco reunidos, y pues bueno, bendito Dios, aquí estamos para darle con todo a esta nueva temporada. Pero bueno, está padrísimo que podamos compartir con ustedes como familia lo que nos une a todos, que es la palabra, y pues la visión que tenemos es que siempre Cristo sea el centro de la familia. Así que pues bueno, te voy a dar el teléfono aquí de cabina porque nos encanta escucharte, nos encanta saber tu opinión, que nos hagas preguntas o si nos quieres saludar, pues nosotros felices de la vida. Así que pues bueno, el teléfono en cabina es 99 93 54 69 14. Bueno, ahora sí, ya estamos todos listos. El tema de hoy es no te canses. ¿Lo dije bien?
2: Sí.
0: Porque luego ando inventando nombres al último. Pero bueno, vas, Gabrielito.
1: Pues sí, ahora ya estamos ahora sí completos. Gabo estuvo varios programas fuera, pero qué bueno que ya está aquí. Y bueno, en este tiempo en el que estamos pues muy deprisa en todo, estamos corriendo por todo, queremos que todo sea rápido y de hecho ya nuestra atención disminuyó no sé cuántos segundos, creo que menos de 20 segundos. Uh-huh. Estamos siendo impactados constantemente con muchos estímulos a través de las redes sociales, en fin. Hay una palabra que dice, a causa de la multiplicación de la maldad, el amor de muchos se enfriará. Y a veces estamos olvidándonos ya de nuestras convicciones, de sí, nuestros principios, y estamos llevando una vida tan normal. Ya volvimos tan común la ofensa, uh-huh, el desquite, vas manejando, ahorita que ya la ciudad está más, sí, más saturada, pues obviamente hay más tráfico, en fin, tantas cosas, ¿no? La lluvia o el calor nos hace estar un poquito irritables y eso nos hace olvidarnos de esta palabra que está en Gálatas 6:9, dice, no nos cansemos pues de hacer el bien. Obviamente estoy hablando de trivialidades, hay cosas más, sí, importantes, pero que siempre debemos recordar, no nos cansemos pues de hacer el bien. Debe de haber una perseverancia en hacer el bien, una constancia, una repetición de hacer el bien. Dice, no nos cansemos pues de hacer el bien, porque a su tiempo segaremos si no desmayamos. Entonces, nos está dando una instrucción Gálatas 6:9 muy clara, no cansarnos y no desmayarnos. Dice la palabra, no resistas al que es malo. Esta palabra es muy fuerte, dice, no resistas al que es malo. Dice, antes bien, aquel que quiera ponerte en pleito y te pida la túnica, dale también la capa. El que te pide llevar la carga una milla, llévala dos. El que te hiera una mejilla, ponle la otra. Al que te pida, dale, y al que tome lo que es tuyo, no pidas que te lo devuelva. Esto es lo que da testimonio de ser un verdadero hijo de Dios. Ahora, Romanos 12 nos dice, no seas vencido de lo malo, sino que vence con el bien el mal. Uh-huh. Nosotros queremos vencer el mal con el mal. Dice, sí. No te dejes, te hizo esto, defiéndete, haz lo contrario, no puedes permitirlo, está queriendo pasar encima. Entonces, pero Romanos lo que nos enseña es, no seas vencido de lo malo, sino que si quieres vencer el mal verdaderamente, lo tienes que vencer a través del bien.
0: Sí.
1: Dice la palabra también, ama a tus enemigos, bendice al que te maldice, ora por el que te ultraja y te persigue, haz el bien al que te aborrece. O sea, dices, wow, o sea, ¿cómo puedo hacer el bien al que me aborrece? Pues es que no seas vencido de lo malo, vence con el bien el mal. Sí. Y Romanos 2, 6 al 7 dice, el cual pagará cada uno conforme a sus obras, vida eterna a los que perseverando en bien hacer, perseverando continuamente haciendo el bien, buscarán la gloria, la honra y la inmortalidad. Hay que buscar la honra, la gloria y la inmortalidad, pero no de esta tierra, sino de los cielos. Dice, oye, pues vida eterna, ese es lo que vamos a cegar si no desmayamos. Vida eterna para los que perseverando en bien hacer buscan la gloria, la honra y la inmortalidad. Y tenemos que recordar que el labrador, para participar de los frutos, debe trabajar primero. No nos cansemos de hacer el bien. Pablo siempre nos está animando en la palabra a no desanimarnos ni cansarnos de hacer lo que es correcto. Porque a su debido tiempo vamos a cosechar los frutos de nuestros esfuerzos, siempre y cuando perseveremos.
2: Ay, yo creo, es que normalmente dice, bueno, antes de pasarlo a la mesa, termino con sí, eso. Sí. Entonces ahorita, terminé. Pero bueno, yo abusada. Creo que sí, y me gusta mucho este tema porque si lo vemos en nuestro día a día, la verdad es que es muy complicado el no cansarte. O sea, la verdad, justamente esta semana, creo que el miércoles, yo le decía en mi oración a Dios de que, Señor, la verdad, me siento cansada. O sea, ayúdame. Y me recordé un poco de que muchas veces cuando mi papá siempre nos decía, a mi mamá igual, que cuando uno se cansa es porque uno está tratando de hacer las cosas en sus fuerzas. Uh-huh. Y en nuestras propias fuerzas no vamos a poder llegar a nada. O sea, en nuestras fuerzas nos vamos a cansar, en nuestras fuerzas vamos a probablemente desmayar. Y sobre todo en este tema de que si te dan, si te golpean una mejilla, tienes que poner la otra. En si te piden una milla, ve dos. O sea, creo que son cosas que ya sobre todo en esta época no estamos acostumbrados a hacer. O sea, ahorita creo que lo que más está pues en boga es el no te dejes. No te dejes, tienes voz. Dilo, o sea, voltéate o hace lo mismo. No, o sea, son cosas que pensamos que son las correctas porque la sociedad sí lo dice, pero realmente no. O sea, realmente nos daña a nosotros mismos y uh-huh. nos cansa, te desgasta. O sea, yo me acuerdo que el año pasado, igual, yo, la verdad, aquí entre nosotros, yo tenía el tema con una chava que la verdad yo me desgastaba muchísimo. El que en mi cabeza estaba constantemente, o sea, un genuino rechazo hacia esta persona. Y es algo desgastante porque al final la chava probablemente ni siquiera pues, me topaba o no me tenía tan presente como a lo mejor yo la tenía. Y para mí genuinamente era desgastante. Y, o sea, yo tenía que ir a hablar con mis papás y yo les decía, es que de verdad ya, o sea... O yo solita en mi intimidad, igual con Dios, yo decía a Dios que ya estoy desgastada, o sea, te cansa mentalmente, espiritualmente, emocionalmente y afecta a todas las demás áreas de tu claro. vida. Entonces, yo creo que es muy importante este tema porque no es nada más cuestión de, ay, me siento cansada y ya, ¿no? O sea, te desgasta y no te permite tampoco avanzar hacia lo que Dios tiene preparado para ti. Es como cuando vas en una carrera, yo me acuerdo que una vez mi mamá nos cuenta que ella se inscribió en una carrera con una amiga y mi mamá se supone que ya venía entrenando y ya era como la corredora, ¿no? Y llegando a ese momento, llega un punto en el que mi mamá dice, es que ya no puedo más, o sea, ya me cansé. Sí. Y me acuerdo que ella, pues, con tal de no parar porque venía con la amiga y la amiga venía corriendo con mi mamá dice, pues, tuvo que terminar la carrera, ¿no? Y muchas veces nos pasa esto, o sea, ya llega un punto en el que dices que ya no puedo más.
0: Sí.
2: Pero ahorita hay una cita que dice, mira que te mando que te esfuerces y seas valiente, no temas ni desmayes porque Dios estará contigo en donde quiera que vayas. Y Dios está con nosotros aún en esos momentos en los que decimos ya no puedo más. ya lo di todo, ¿no? Gabo, Max y yo y con una amiga siempre decimos de que lo di todo, lo dio todo, ¿no? Y a veces así nos sentimos, ¿no? Ya lo di todo, ¿de dónde más voy a sacar fuerzas? Y él nos dice también, dice, él da esfuerzo alcanzado y multiplicará las fuerzas al que no tiene ningunas. Uh-huh. Los muchachos se fatigan y se cansan, los jóvenes flaquean y caen, pero los que esperan en Dios tendrán nuevas fuerzas. Sí. Levantarán alas como las águilas, correrán y no se cansarán, caminarán y no se fatigarán. Y yo creo que, bueno, a mí esta es una cita que me ha acompañado durante toda mi vida, porque recuerdo que cuando siento que ya no puedo más, digo, ok, creo que a lo mejor lo estoy haciendo con mis fuerzas, a lo mejor yo lo quiero hacer por mí, uh-huh. Pero siempre que nos sintamos así, recordemos que la fuente de la fortaleza, la fuente de la vida es Dios, es Jesucristo, está en su palabra. Y esto es algo que del día a día, o sea, a mí apenas esta semana, yo el miércoles decía ya, me siento cansada, porque aparte también el hecho de pensar en todas las cosas que quisieras controlar, pero no puedes controlar, también te agotan. Y al final del día es recordar, hey, descansa en mí. O sea, sí. Dios nos dice, descansa en mí, tranquila, yo tengo el control de las cosas, yo tengo cuidado de ti, yo te amo. Y en eso, relájate, descansa y métete a la palabra, que ahí es en donde vas a encontrar esas nuevas fuerzas. Y vas a correr y no te vas a cansar, vas a caminar y no te vas a fatigar.
1: Yo creo que el tema es, primero, dice, no nos cansemos pues de hacer el bien, porque a su tiempo segaremos si no desmayamos. Entonces, la idea es de estar perseverando en ese bien hacer, como aquellos que están buscando la gloria, la honra y la inmortalidad. El bien hacer, vencer con el bien y el mal. Pero entonces nos surge una pregunta, ¿qué es hacer el bien? ¿Qué es hacer el bien? En Hechos 10:38 nos habla cómo Dios ungió con el Espíritu Santo y con poder a Jesús, y este anduvo haciendo bienes y sanando a todos los oprimidos por el diablo, porque Dios estaba con él. Dice que él anduvo haciendo bienes, ungido con el Espíritu Santo y con poder. Y hacer el bien implica vivir de acuerdo a los principios de Dios, de acuerdo a los principios que Dios nos muestra, mostrando amor, mostrando compasión, mostrando generosidad hacia los demás. Y esto que incluye ayudar a los necesitados, ser pacientes y perseverantes en nuestras pruebas, compartir el evangelio con otros, vivir una vida íntegra y honesta. Gabo.
3: Algo, yo tal vez vuelvo un poquito a lo de Fer, pero muy de hermano lo que sí. acabas de decir, porque a mí me parecía muy importante el por qué nos cansamos, ¿no? O sea, ¿por qué puedo llegar yo a cansarme? Y me acordaba de, creo que es Thomas Hobbes, que es el autor de una obra, es un filósofo inglés que escribió El Leviatán, que habla de la naturaleza del hombre. Y dice que el ser humano, es una teoría, que es que el ser humano es malo por naturaleza. Y que el ser humano siempre va a tender a el egoísmo, a un autogobierno. O sea, el ser humano por naturaleza, si no hay alguien que lo regule, siempre va a tender a la maldad, ¿no? Sí. O sea, esa es la teoría que tenía Thomas Hobbes. Y me ponía a pensar un poco en esto, porque decía, claro que te vas a cansar. Porque por naturaleza, nuestra naturaleza es el egoísmo. O sea, nosotros como seres humanos, por naturaleza, podemos tender a ser egoístas y caminar precisamente en mal. Pero cuando nosotros entendemos precisamente la necesidad de hacer el bien, es que podemos a veces fariseamente trabajar en nuestras fuerzas. Y creo que es muy importante tener esto en mente, porque a veces nos poner a trabajar haciendo el bien bajo una intención egoísta o bajo una intención meramente por mis fuerzas, y ahí es cuando nos podemos llegar a cansar, ¿no? Porque es importante, pues obviamente, depender totalmente de Dios. Y hablamos de que la Biblia dice muchas veces que no es con ejército, no es con nuestras fuerzas, sino en el Espíritu de Dios. Entonces está muy padre que Dios nos pide hacer el bien contra el mal. Y también nos capacita para hacerlo. También nos da las fuerzas para hacerlo. Entonces, hablar de hacer el bien y no cansarse es algo imposible para nuestra naturaleza, viéndolo desde este punto. Pero entendemos que Dios nos da la capacidad de hacerlo. Y ahí es cuando podemos descansar en la capacidad de Dios. Pero es necesario entender la dependencia. Ayer hablaba con mi papá acerca de, pues, precisamente la necesidad de morir a nosotros mismos para poder vivir verdaderamente, a lo mejor en sociedad o cuestión de ese estilo, porque pues necesitas ceder para poder entrar en los límites de lo correcto, de lo que dicta la sociedad, ¿no? Pero cuando hablamos de Dios, entendemos que es una muerte absoluta que nos permite actuar y vivir únicamente en lo que Él desea, ¿no? O sea, en lo que Él dice. Y aquí es cuando ya entra un poco esto de hacer el bien. ¿Qué es hacer el bien? O sea, hacer el bien es hacer la voluntad de Dios en cada cosa que hagamos, ¿no? Sí. O sea, obviamente, pues es perseguir, perseverar, y perseverar en ese bien no es nada más que perseverar en la palabra, perseverar en Dios para entender su voluntad y poder caminar hacia eso. Y qué difícil es estar trabajando nuestras fuerzas en lo que consideramos que es correcto cuando ni siquiera sabemos qué es lo correcto. Sí. O sea, primeramente tenemos que entender qué es lo correcto, qué es lo bueno, qué es el bien. Y pues eso únicamente lo vamos a entender por medio de revelación de Dios. Entonces, yo creo, a mí me da mucha tranquilidad en el sentido de tampoco depende al 100% de mí, porque yo no puedo hacerlo por mis fuerzas, sino que depende de la relación que yo tenga con Dios. Sí. Entonces volvemos a lo de la vid, ¿no? Es mantente pegado y podrás vivir haciendo el bien sin cansarte, ¿no? O sea, la Biblia igual, recuerdo que dice que no, o sea, que demos nuestras cargas a Él y que Él nos dará cargas más ligeras. Uh-huh. Y me acuerdo que una vez el pastor Remigio hizo una imagen que dijo, yo lo veo como que Él agarra y te carga a ti. Y Él camina cargándote a ti, ¿no? O sea, y es una imagen que me quedó mucho en la mente. Y precisamente es eso, o sea, son cargas muy pesadas que pueden parecer para el mundo o para lo natural el hecho de responder con bien el mal, pero son cosas que son no solo posibles para Dios, sino que son fáciles para Él.
1: Sí, Laura.
0: No, sí, algo que me llamaba la atención es precisamente el tema del egoísmo, porque quieres controlar en muchas ocasiones todo lo que estás haciendo o a veces lo que la gente está haciendo. Entonces, como no están haciendo lo que tú quieres que hagan, te cansas y ya quieres tirar la toalla, ya no quieres seguir y hasta te ofendes porque sientes que va en contra tuya, pero no es porque vaya en contra tuya, es que es porque no estás haciendo lo que Dios quiere que tú hagas. En varias ocasiones, Gabriel, mi esposo, ha dicho que cuando te pones a hacer cosas que Dios no te mandó, te vas a cansar y no va como que a fructificar, porque no es algo que Él te mandó a hacer. A lo mejor por su misericordia te salga bien, pero vas a terminar cansadísimo porque no es algo por lo que Dios te puso. Y se me viene a la mente Isaías 40:31, que dice, pero los que esperan en Dios tendrán nuevas fuerzas, levantarán alas como las de las águilas. Todo es en Dios, ¿no? Yo lo encierro en eso y no nos cansemos de ayudar, como bien decías, Gabriel, no nos cansemos de llevar la palabra, no nos cansemos de dar palabras de fe a las personas, porque es ahí, es la comisión que el Señor nos dejó, y yo creo que eso es lo que no debe cansarnos nunca.
1: Sí, Max.
4: Sí, perdón. Y también a veces podemos llegar a confundir la paciencia como no hacer nada, como quedarnos estáticos, cuando realmente la paciencia, como dice en Romanos 5:3-4, dice, y no solo esto, sino que también nos gloriamos en las tribulaciones, sabiendo que las tribulaciones producen paciencia, y la paciencia prueba, y la prueba esperanza. Entonces, esta paciencia no es una paciencia estática, no es una paciencia donde nada más te encierres en tu cuarto y nadie te moleste, sino que es una paciencia que se pone en prueba, sí. Una paciencia que se va poniendo en prueba poco a poco, y esto nos da más esperanza para lo que sigue, ¿no? O sea, y hay muchas veces en las que pues estamos practicando nuestra paciencia, pero no queremos que llegue la prueba, y por eso en esta cita bíblica dice, y no solo esto, sino que también nos gloriamos. O sea, a veces hay que gloriarnos también de las tribulaciones, porque eso nos va a hacer crecer. Dios nunca nos va a dejar caer. Sí. Y siempre va a estar probando, nos va a estar probando para que nosotros podamos crecer y seguir con todo esto, ¿no? Por eso hay veces en las que decimos, ya no puedo, por tanta prueba y tanta prueba y tanta prueba, pero no nos damos cuenta que después de ese ya no puedo viene más paciencia, y después de esa, claro, esa paciencia viene más esperanza, y cuando viene un golpe más fuerte, lo podemos resistir y podemos seguirnos esforzando y esforzando y esforzando, y tal vez caigamos, pero Dios nos va a levantar y nos va a seguir llevando adelante, ¿no? Y eso es algo que actualmente no hay mucho, actualmente no hay de esa paciencia activa. Sí. Porque actualmente todo está en un teléfono, todo lo podemos ver, lo tenemos rápido. Tengo un problema con el internet, no, pues tengo datos. No, tengo un problema con que no puedo hacerme de comer, tengo una aplicación donde puedo pedirlo, ¿no? O estoy aburrido, prendo mi teléfono y veo todo eso. En estos tiempos ya no hay tiempo para la incomodidad que antes había, ¿no? Esa incomodidad que te puede ayudar a crecer en algunos aspectos. Siento que ahorita estamos intentando todos ser muy cómodos en lo que somos y no aceptamos los retos que podrían hacernos crecer, y eso está produciendo también que nos parezca más difícil cualquier problema que pueda salir, ¿no?
1: Sí. El problema de estar cansado, demasiado cansado, es que podemos perdernos lo más importante. Saúl, por ejemplo, estaba muy cansado. Dice la palabra que estaba cansado. Estaba muy cansado. Y ese cansancio le impidió ver lo importante e irse por un plato de lentejas. Vender su primogenitura por un plato de lentejas a causa de ese gran cansancio que tenía sobre él. Y la palabra siempre nos va a invitar a no cansarnos, de hacer el bien. Hacer el bien no solo significa un acto de acción, también puede ser de espera, de paciencia, como sí. Decías, Max, hoy es una paciencia activa, estoy de acuerdo contigo, pero necesitamos entender, a veces hacer el bien es no hacer nada, hacer el bien es simplemente esperar, porque hacer el bien es establecer la voluntad de Dios sobre la nuestra. Por eso dice que Jesucristo anduvo haciendo bienes, porque Él caminaba conforme a la voluntad de Dios. Ahora, dice, ¿cómo resolvemos el tema de estar cansados o de no desmayar? Sí. ¿Cómo le hago para no desmayar? ¿Cómo le hago para no estar cansado? Y Jesús dice claramente, vengan, estás cansado, estás cargado, ven que yo te voy a hacer descansar. Porque ligera es mi carga y fácil, mi yugo es fácil y es ligera mi carga. Aprended de mí que soy manso y humilde de corazón. Y hallaréis descanso para vuestras almas. Humildad y mansedumbre son fundamentales para no cansarnos, para recobrar nuevas fuerzas, porque todos nos cansamos. O sea, yo sí. Creo que en algún momento todos hemos llegado a ese sí. Cansancio, a ese agotamiento, esa debilidad que se siente aún físicamente, decir ya no puedo más, estoy agotado, estoy esperando esto durante tanto tiempo, no llega. Probablemente, por eso decía que a veces el hacer el bien no solo consiste en hacer, sino en hacer lo que Dios quiere que hagamos. Sí. Entonces, a veces Dios te va a mandar a esperar. Y esa espera, qué difícil es. Uh-huh. Y ahí cuando nosotros empezamos a hacer cosas que no es el tiempo de hacer. Sí. Ejemplo, Gabriel, el ejemplo de Abraham. Dios, él tenía una promesa y Dios le dijo, vas a tener un hijo y vas a tener hijos como las estrellas del cielo, como la arena del mar, pero no esperó, o sea, dijo, no, ¿sabes qué? Yo creo que es, ese es el problema, que nosotros nos falta humildad, nos falta mansedumbre, humildad para hacer la voluntad de Dios y mansedumbre para no contender por las decisiones de Dios que son opuestas a lo que estamos esperando. Abraham dijo, ya estoy viejo, ya mi esposa no ni siquiera menstrua, ya, o sea, esto no se va a dar, y se les ideó ayudar a Dios y dijo, ¿sabes qué? Vamos a hacer el bien. No, eso no es hacer el bien. Ellos no debían hacer nada. Eso era hacer el bien. Y debemos de preguntarnos cuántas cosas estamos haciendo hoy que no estamos haciendo bien. Porque dice la palabra, el que sabe hacer lo bueno y no lo hace, le es contado también como un error, como un pecado. Ahora, no nos cansemos de hacer el bien. Y lo primero que tenemos que entender claramente es qué es hacer el bien. Y hacer el bien implica vivir de acuerdo a los principios de Dios, vivir de acuerdo a la voluntad de Él, mostrar amor, compasión, generosidad por los demás, o sea, sí. Preocuparnos también por los demás, salir un poquito de eso, porque creo que nuestro programa está abocado a eso, a ver la palabra de una manera práctica en nuestra vida, cómo estamos manejando esto. ¿Cómo estamos? Porque a veces la cita te habla de esto, pero decimos, ¿pero cómo es en la vida práctica? Claro. ¿Qué significa esto que me estás diciendo? Y obviamente cuando nosotros mostramos amor, compasión y generosidad a los demás, tenemos que morir forzosamente a nuestro egoísmo. No hay manera que viviendo podamos hacer esto, podamos realmente hacer el bien. Por eso dice, si la semilla cae y no muere, quedará sola, pero si muere, llevará mucho fruto. Sí. Jesús nos dice claramente, junto a mí, mucho fruto van a dar, pero lejos de mí nada podemos hacer. Pero nos olvidamos que hablar de amor es hablar de voluntad de Dios. Sí. No podemos decir esto lo hice por amor si la voluntad de Dios no está ahí. ¿Cuántas cosas decimos esto lo hice, pero lo hice por amor, cuando la voluntad de Dios no está ahí? Jesucristo es el Logos, es la palabra, es la máxima expresión de la voluntad del Padre. Junto a mí, mucho fruto van a dar. Junto a la voluntad del Padre, mucho fruto van a dar. Junto a Jesús, el Hijo de Dios, Jesucristo, mucho fruto vamos a dar. Pero lejos de Él, nada podemos hacer. Vivir haciendo bienes, Dios dice que ungió con el Espíritu Santo y con poder a Jesús de Nazaret. Sí. Y es la misma manera que todo creyente tiene. Tenemos al Espíritu Santo. Y ese, como decía Gabriel, nos capacita para poder hacerlo, para poder hacer el bien. Decías, la naturaleza humana, es que todos nacemos con una naturaleza pecaminosa, tendiente al mal. Por eso le dijo Jesús a Nicodemo, necesitas nacer de nuevo. Necesitas nacer del agua y del espíritu. Si no, no vas a poder ver, ni vas a poder entrar al reino. Necesitamos nacer de nuevo. Dice, porque si alguno está en Cristo, nueva criatura es. Lo viejo ha pasado, todas las cosas de aquí son hechas nuevas. Necesitamos, obviamente, dentro de ese hacer bien, entender que muchas veces es no hagas nada. Y entonces Abraham dijo con Sara, tengamos a Ismael, o sea, métete Abraham con Agar, porque ya se está tardando la promesa.
5: Y queremos ayudar a Dios.
1: Y queremos ayudar a Dios haciendo, eso no es hacer bien. Y otras veces dice, oye, pues haz algo. Porque vemos a Moisés doblando rodillas, el mar frente a él, el ejército contra él, atrás de él, y diciendo, oye, pues ya aquí ya no salí de ningún lado. Jesús le dice, Dios le dice, ¿qué estás haciendo? Pues orando, le dice, pues ya no es tiempo de oración, levántate, ¿qué tienes en la mano? Tengo una vara de autoridad, pues ordena al mar que se abra. ¿Qué tenemos todos? La fe. Pues hay que usar esa fe. Sí. Ordena. A veces estamos estáticos cuando Dios nos está pidiendo avanza. Claro. Y estamos avanzando cuando Dios nos dice para. Y entonces, eso, como también decía Gabriel, tenemos que encontrarlo en intimidad. ¿Cuánto tiempo pasamos con Dios para que Él nos indique el camino? Para que Él nos diga. Estamos muy cansados, estamos muy fatigados, estamos muy cargados. Hay que ir a Dios, hay que ir a Jesús. Hay que decirle, esto me está cargando, ayúdame a saber qué cosa de esto es tu voluntad, qué cosa de esto es lo que quieres que yo haga, qué es lo que debo hacer yo y qué es lo que estás haciendo para probar mi fe. Porque como bien decía Max, dice, el justo por la fe vivirá, pero también dice, siete veces cae el justo y otra se levanta. ¿Quién se cae?
6: El justo.
1: El justo. No dice, siete veces cae el injusto y siete veces se levanta el injusto. Dice, siete veces cae el justo. O sea, realmente como creyentes estamos realmente expuestos a estar cansados, a estar agotados, a caer, porque pues bueno, a veces no nos da la capacidad, no nos da el entendimiento para discernir. Los caminos y los pensamientos de Dios son tan distintos a los nuestros. Sí. Pero si a veces pensamos que no, pues es mi gran cuate y yo sé que él está de acuerdo conmigo. No, yo creo que tenemos que entender esto de manera clara. Muchas veces, la mayor parte de veces, él no va a compartir lo que estamos haciendo. O sea, entonces, ¿cómo sí puedo evitar tantas fallas? Yendo a su presencia, pasando tiempo con él. Pero tenemos que primero entender qué es hacer el bien. Si no entendemos, dice, no te canses de hacer el bien. Entonces todo el mundo, todo el día estamos afuera de la calle haciendo cosas que Dios no nos mandó a hacer. Uh-huh. Y dice, ay, estoy muy cansado, pero no me voy a cansar porque voy a cegar si no desmayo. No, espérate, ¿qué te está pidiendo el Señor que hagamos? Platicábamos con Pastor Remy, muchas veces hay mucho activismo en nuestras congregaciones o en nuestra vida diaria, tratando de pensar que estamos haciendo trabajo para Dios, aún en el evangelismo.
5: Y a veces es nada más para nosotros.
1: Y a veces nada más estamos en activismo. Sí. ¿Por qué dices esto, Gabriel? Porque Marta y María, Marta está afanada, está intentando servir a Jesús. ¿Qué estaba haciendo de mal? Pues estaba en activismo y María está a los pies de Cristo y dice, hey, Marta, afanada y turbada estás con muchas cosas, seguramente estás cansada, seguramente estás cargada y si no le paras te vas a desmayar, para, solo una cosa te es necesaria y María ha elegido la mejor parte y esta no le será quitada. Si nosotros estamos a los pies de Cristo, vamos a oír correctamente. Jesús no caminaba al vapor, a la aventura. No caminaba la aventura, él caminaba conforme a la voluntad del Padre, por eso todo le salía bien. Dime qué enfermo no le sanó, qué enfermo él oró y no sanó. ¿Y por qué le sanaron todos? ¿Había más poder en él que lo que hay en nosotros ahora?
5: No.
1: No. Entonces, sanaba porque él escuchaba claramente la voz del Padre, entendía la fe de manera perfecta y él iba hacia donde el Padre le indicaba. Sí. Él no falló una sola vez, oró por todos los que oró, ellos fueron sanos. Por todos lo que él hizo siempre funcionó, porque él opera conforme a la voluntad del Padre. Estamos cargados, estamos cansados, tengamos cuidado. Sí. No, ya olvídate tú de lo que vamos a cosechar, sino que estamos viviendo una vida o estamos más bien sobreviviendo. Y lo que tenemos que entender es eso, es hacer un acto en nuestras vidas, preguntarle al Señor qué estamos haciendo, lo que estoy haciendo, tú me lo mandaste a hacer, porque somos muy ávidos a decir, esto está bien.
5: Sí.
1: Esto está bien. ¿Por qué lo dices? Pues es que la palabra me manda esto, sí, pero hay un espíritu de sabiduría, hay otro de inteligencia, hay otro de conocimiento, hay otro de consejo. Oye, sabiduría, inteligencia, conocimiento y consejo. Para poder entender verdaderamente el temor de Dios. O sea, ¿yo cómo voy a saber si le gusta esto a Dios o no si no tengo el Espíritu Santo conmigo? Espíritu de sabiduría, espíritu de inteligencia, de conocimiento y de consejo. Oye, sé la voluntad de Dios, sí, pero ¿sabes discernir? Entre cuándo, cómo, dónde, por qué. ¿Tienes el consejo de Dios? ¿Tienes el conocimiento claro de quién es Dios? Pues a mí me gusta el mole, pero si me lo dan todos los días, va a llegar un momento que voy a decir, ya no quiero. Entonces, pero si tú dijiste que te gustaba el mole, sí, pero tenemos que tener discernimiento. Pastor Félix insiste mucho en el discernimiento, porque puedes conocer la palabra, pero si no tienes discernimiento, va a ser muy difícil entender si esa parte de la palabra te lo está pidiendo el Señor, aplicarla en qué momento, con qué persona. Dice la palabra que el que bendice a su amigo de madrugada, por maldición le será contada. Si utilizamos la Biblia para estar dando de bibliazos, si utilizamos la Biblia para estar presumiendo banalidades, o si lo utilizamos simplemente porque a mí se me antojó, difícilmente vamos a producir el resultado que Dios quiere. ¿Por qué? Porque nos falta sabiduría, porque nos falta inteligencia, porque nos falta conocimiento de Dios, porque nos falta, obviamente, el consejo de Dios.
2: Yo creo que sí es muy importante esto que mencionas sobre qué es el bien, ¿no? O sea, el bien es hacer la voluntad de Dios. Vemos igual cuando dice que podrías incluso entregar tu cuerpo para ser quemado, pero si no tienes amor, de nada sirve. Sí. Y creo que por eso, justamente ahorita lo que dices me hace mucho sentido, que por eso muchas veces también nos cansamos, porque estamos haciendo cosas que Dios no nos mandó a hacer. Muchas veces estamos haciendo de más, o a veces de menos, pero incluso cuando estás haciendo de menos y Dios no te mandó a descansar, dice que aún lo que tienes se te va a ser quitado, o incluso las fuerzas que tienes se te van a ser reducidas. Entonces yo creo que por eso es importante como permanecer pegados en Dios, como decía Gabo, permanecer pegados a la vid, porque cerca de él mucho fruto vamos a llevar. ¿Por qué? Porque cuando estás pegado a él te va a decir específicamente qué es lo que tienes que hacer, a dónde tienes que ir, y él mismo te va a dar esa capacidad y las fuerzas para poder ir y hacerlo. Y muchas veces creo que nos pasa eso, ¿no? Que decía mi papá, a veces es un momento de que tienes que hacer un alto, y a veces, muchas veces, estamos como Marta, ¿no? Queriendo afanadas, queriendo hacer más cosas, porque pensamos que lo bueno es ir y ayudar todo el tiempo, ¿no? O ayer vi una película de una señora que estaba haciendo, o sea, que cuando había un perrito en la calle, iba y lo rescataba y lo metía a su casa. O vio a un señor y no tenía dónde quedarse, iba y lo mete a su casa. Y su esposo le dice como, oye, o sea, relájate, o sea, está bien que quieras ayudar a la gente, pero también tienes que entender el tiempo, tienes que entender el momento. Él al siguiente día tenía una entrevista muy importante para él de su trabajo, que lo iba a ayudar a exponenciar su empresa, y gracias a que la esposa metió a este señor y así, pues se hizo un show, y el esposo tuvo problemas en el trabajo y tantas cosas que tú dices, pero es que yo solo hice algo bueno, o sea, es que tú no entiendes, ¿no? Pero bueno, es como, no, ¿quién? Tú entiende que para todo hay tiempo y que Dios tiene cuidado de todas las cosas. Él sabe por qué hace las cosas. Y me recuerdo mucho un pasaje que siempre hablamos de cuando iban cargando el arca y una persona puso la mano, no me acuerdo del nombre de la persona.
1: Pérez Usa
2: pone la mano porque se iba a caer, según el peso que se iba a caer. Y Dios, en ese momento, él se muere. ¿Por qué? Porque muchas veces nosotros queremos tomar esa acción, sí, de quiero ayudar a Dios. Y un ejemplo tan sencillo como, no sé, ves un perrito en la calle y lo ves ahí y dices de que no, me lo voy a llevar a mi casa porque pobrecito. Y digo, no digo que esté mal hacerlo, pero no, a lo que voy es...
5: a un lugar a donde pueden tenerlos.
2: A lo mejor sí, ¿no? Pero a veces nos queremos creer más buenos que Dios. Claro. O ves a una persona que está pasando por un momento difícil y dices, qué malo es Dios, ¿no? O lo voy a ayudar. Pero cuando son cosas así, es simplemente recordar que Dios tiene el control de las cosas.
1: Juan 4:6 dice claramente que Jesús también se cansó. Dice, entonces Jesús, cansado del camino, se sentó junto al pozo. Era como la hora sexta. Jesús también se cansó. O sea, y debemos de entender también que somos cristianos, pero también somos seres humanos. Uh-huh. Y nos podemos cansar. O sea, es normal que nuestro cuerpo a veces se canse por alguna actividad. Pero lo que debemos de cuidar es esa parte. No quedarnos ahí, ver cómo vamos a salir de ese cansancio y ese agotamiento. Porque muchas veces ese agotamiento... es el agotamiento más problemático no es tal vez el físico, sino el interior, el del corazón.
3: Yo creo igual que Dios ve el esfuerzo igual. O sea, yo creo que muchas veces igual podemos estar caminando, tal vez cansados, pero hacia lo que es, ¿no? O sea, podemos en muchas ocasiones ya estar agotados, sin embargo, persistir, permanecer, y Dios ve eso. O sea, Dios ve el corazón en muchas ocasiones, en todas las ocasiones Dios ve el corazón. Y yo creo que es muy importante también entender eso, no sentirnos culpables por sentirnos cansados. O sea, sí, finalmente somos humanos. Creo que hace rato planteé un poco mal el hecho de que dije casi casi de que si te cansaste eres el diablo, pero no. O sea, claro que sí, o sea, Dios ve que nos podemos cansar y es normal cansarse, sí, y es humano cansarse, sí, y no está mal ser humano. Sí. Exactamente. Ser humano no está mal. Actuar como hombre, como ser humano, pues es normal, es natural. Pero lo importante es qué hacemos a diferencia de una persona normal, y es seguir caminando, seguir persistiendo, perseverando en esa fe, perseverando en esa gracia y caminando hacia la voluntad de Dios, aunque podamos sentirnos cansados, ¿no?
4: Sí, a veces nos puede llegar a hacer sentirnos triste o no me acuerdo cuál es la palabra, pero ver a otras personas y pensar que esas personas están mejor que nosotros, uh-huh, puede llegar a desanimarnos. Y por ejemplo, el 1 Samuel 16:7 dice: y Jehová respondió a Samuel: no mires a su parecer ni a lo grande de su estatura, porque yo lo desecho, porque Jehová no mira lo que mira el hombre, pues el hombre mira lo que está delante de sus ojos, pero Jehová mira el corazón. Uh-huh. Y tenemos que entender que no importa lo pequeño que seamos, no importa lo grande que sea nuestro conocimiento, sino que importa nuestro corazón. ¿Cuántas veces hemos sentido que estamos mal, pero Dios nos abraza y sí, dice: yo veo tu corazón y veo que tienes un corazón que me quiere adorar a mí, ¿no? Y muchas veces, pues llega, ¿no? A mí me pasa a veces mucho eso de sentir que no puedo o que no soy suficiente o ver a las demás personas como que son mejores o que están mejor que yo en esos aspectos. Y muchas veces me pasa que alguien se me acerca, o sea, últimamente me ha pasado que alguien se me acerca y me dice: Dios te dice que Él está viendo tu corazón, ¿no? Y obviamente eso es algo que pega mucho, porque tú estás viendo los demás y estás viendo personas que dices: ese es un diamante precioso. Y te empiezas a comparar con esas personas y siento, sí, que ahí está nuestro error. Que estamos, claro, luchando por parecernos a los demás, claro, cuando tendríamos que luchar por tener un corazón igual al de Dios.
1: Sí, wow. Yo creo que a veces es muy cansado tratar de agradar a los demás. Es muy, sí, agotador y muy cansado, sí, estar tratando de agradar a los demás. Creo que nos vamos a ir a un corte
2: y regresamos
1: en un momento.
6: En un momento regresamos.
2: Claves para la soltería. ¿Tienes un ojo en Dios y otro en una mujer o en un hombre? Entonces aún no estás completo, sino que hasta que tengas ambos ojos en el reino de Dios y su justicia, entonces Dios dirá: ahora veo que no es bueno que estés solo. Ha llegado el momento para el matrimonio. Soy Fernanda Ramos.
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19: Le estás dando la ganancia en la batalla que estás llevando, ¿no?
20: Fíjense que estaba sacando algunos puntos ahorita que estábamos en el corte sobre qué es lo que nos cansa, qué es lo que produce tanto cansancio en nosotros. Y creo que es importante meditar un poquito sobre esto. Por ejemplo, ¿qué es lo que nos cansa? Hacer algo que Dios no nos mandó a hacer. Sí, eso nos va a cansar. Sí. Sembrar y a veces sembramos y no vemos la cosecha. Esa paciencia, ¿no? A veces no, también nos cansa el estar esperando. Tres, querer ayudar a los demás, pero no poder hacerlo por falta de recursos o por falta de lo que sea, de cualquier tipo de recursos. Uh-huh. Espiritual, mi cuerpo, lo que sea. No puedo, pero como yo soy más bueno que Dios, que es lo que tú decías, Fer, que me parece importante. Claro. A veces nos creemos más buenos que Dios y no entendemos que Él es el creador del universo y Él tiene control y gobierno de todas las cosas que suceden. Pero nosotros a veces queremos ayudar a los demás sin poder hacerlo y entonces nos cansamos. Dice que nosotros demos conforme a nuestra capacidad, ¿no? Conforme a lo que tenemos, dice la palabra, no conforme a lo que no tenemos. Por meternos donde no nos importa, queriendo tener fruto en nuestras fuerzas. A veces nadie te está hablando y te estás metiendo. Sí. Nadie te está pidiendo consejo y ahí vas, porque tú, como tienes mucho que dar, como sabes mucho, a veces estamos mal, pero queremos enseñar. O sea, ayer platicamos con Pastor Félix un ratito ni veíamos, ¿no? A veces nosotros necesitamos ayuda, pero tú quieres ayudar, ¿no? Entonces, a veces es momento de escuchar, momento de aprender y estamos...
0: Y no siempre... Tiene que ver con lo de humildad que decías, sí, ¿no?
20: Humildad y
0: mansedumbre. Y no siempre hay respuesta.
20: Entonces, nos va a cansar el estarnos metiendo en donde no nos importa, porque vamos a generar problemas para los demás y también para nosotros. ¿Qué otra más, qué otra cosa nos cansa? El activismo, el estar haciendo mil cosas. Yo recuerdo una vez que Fernanda decía, oye, me quiero regresar al ballet. Le digo, solo dile a Dios que te haga un día de 28 horas, porque ya no te cabe otra actividad en el día. Entonces, a veces estamos en demasiadas actividades, en un activismo férreo, o sea, y entonces eso va a cansar nuestro cuerpo, también somos seres humanos. Por la espera de las promesas, es bien cansado y bien agotador estar esperando las promesas. Si no, preguntémosle a Abraham, a Sara, si no es eso cansado. Querer cambiar en nuestras fuerzas, ¿qué tan cansado es querer cambiar en nuestras fuerzas? Dice el que dice la palabra, el que vive en la carne morirá, pero... el que por el Espíritu Santo de Dios haga morir las obras de la carne vivirá. Por el Espíritu Santo de Dios. Entonces, querer cambiar en nuestras fuerzas, querer hacerlo, pues se convierte en una idolatría. En mis fuerzas, yo. Volvemos a caer en el yo. Eso cansa muchísimo. No cambio, no puedo, es que es demasiado. Y en lugar de meternos a la palabra y esperar que la palabra dice que nosotros, a cara descubierta, sin hipocresías, miramos en un espejo el rostro de nuestro Señor en la palabra, y vamos siendo transformados en esa misma imagen de gloria en gloria, como por el Espíritu Santo. Por no tener intimidad con Dios para oírlo y llenarnos de fe. Eso nos cansa muchísimo. Oye, ¿dónde nos vamos a llenar de fe? Yo quiero decirles que algo que nos cansa, creo que es lo que más nos cansa, es precisamente la falta de fe.
0: Claro.
20: Cuando tenemos fe, vamos a tener también el oído claro para saber qué es lo que Dios me está mandando a hacer, qué es lo que no me está mandando a hacer, qué hoy estoy haciendo, qué no debo estar haciendo.
0: Hay incertidumbre por falta
20: aunque,
0: de fe.
20: Aunque yo crea que estoy haciendo algo bueno. Sí. Dice que prediquemos el evangelio para la obediencia a la fe, dice en una parte de la palabra. ¿En qué voy a obedecer a la fe? Es que la fe es Cristo, la fe es la misma palabra, es lo que le da certeza a mi esperanza y es lo que le da convicción a lo que no veo. Es la palabra, la misma fe. Entonces, si yo me acerco a Dios para tener intimidad, me voy a llenar de fe. Porque la fe es por el oír, y el oír
0: por
20: es,
0: la palabra.
20: Es por la palabra de Dios. Yo oigo por la palabra de Dios. Entonces debemos de tener contacto, comunión con la palabra, comunión con el Espíritu Santo. No tenemos intimidad con Dios para oírlo y llenarnos de fe, vamos a estar cansados. Por querer ayudar a Dios al cumplimiento de sus promesas, eso nos va a cansar muchísimo, imagínense. Por querer hacer las cosas fuera de tiempo y ocasión, como lo que decías, Fer. O sea, queremos sembrar sandías en un tiempo que no es de sandías. Nos va a costar mucho recurso, mucho tiempo, mucho esfuerzo. Nos va a cansar demasiado. Y por estar haciendo, simple y sencillamente, por estar haciendo demasiadas cosas. Entonces, yo creo que son esto lo que engloba qué es lo que nos puede cansar y nos puede hacer desmayar. Porque llega un momento en que dices, ya hice todo lo posible, no se puede con esto. Pero ¿quién te mandó a hacerlo? Porque te quiero decir algo. Cuando Dios te manda a hacer algo, va a dar fruto sí o sí. No hay manera que no dé fruto. Todas las casas, siempre hemos platicado con Pastor Félix y me ha enseñado mucho sobre esto, es no hay una sola casa en donde Cristo haya llegado que no haya pasado algo especial. Algo que haya impactado la vida de alguien. Aun cuando fue a la casa de Anás o de Caifás, volteó a ver a Pedro. Ahí le estaba diciendo muchas cosas con esa mirada a Pedro, después de haberlo negado. O sea, algo ocurrió en nuestro interior, en el exterior. Milagros, señales, prodigios, transformaciones en interiores. Pero algo ocurrió, porque es imposible que tengamos un encuentro frontal con el creador del universo y no pase nada en nuestro ser. Si Dios nos mandó a hacer eso que estamos haciendo, debe de haber fruto. Y si no hay fruto, debemos de preguntarnos quién nos mandó a hacer eso que estamos haciendo. Porque somos tan buenos samaritanos muchas veces. Yo soy más bueno que Dios. Y no es cierto, nunca vamos a ser más buenos que Dios. Y Dios sabrá qué está haciendo con cada uno de nosotros. Cada proceso que vivimos nos hace más sabios. Cada golpe, cada disciplina que recibimos de parte del Señor nos hace cada vez más fuertes y cada vez más sabios. Así que no nos cansemos también. La disciplina del Señor también cansa, dice Job capítulo 5, versículo 17. Pero no te canses de la disciplina. No deseches la disciplina del Señor, porque cada vez que nosotros soportamos eso, Él nos trata como verdaderos hijos.
19: Sí, y no olvidarnos que el Señor siempre tiene promesas para nosotros y que tarde que temprano, si hacemos su voluntad, las vamos a ver hechas, realizadas. Y yo tengo aquí cuatro, bueno, algunas promesas que Dios nos da. Cuando tú dices, ya no puedo más, acuérdate de Isaías 40:29, que dice, Él da fuerza al cansado y multiplica las fuerzas al que no tiene ningunas. Cuando tú dices, estoy muy lento, voy muy lento, acuérdate de Isaías 40:31, que dice, los que esperan en Dios correrán y no se cansarán, caminarán y no se fatigarán. Cuando sientas, estoy solo en esto, es que nadie me ayuda, es que estoy caminando solo, acuérdate de Deuteronomio 31:8, que dice, Dios va delante de ti, Él estará contigo, no te dejará ni te desamparará. Y por último, hay muchos, pero bueno, cuando dices, lo que estoy haciendo no está valiendo la pena, acuérdate de 1 Corintios 15:58, que dice, vuestro trabajo en el Señor no es en vano.
20: Ay, y es que hay muchas veces que estamos esperando recompensa.
19: Sí,
20: de acá.
19: Exacto.
20: Nunca va a llegar, si lo estamos esperando de acá, decía Jesús, gloria de hombres no recibo,
19: sí.
20: Por eso buscamos gloria, honra e inmortalidad, pero en el cielo, no acá.
19: Así
20: aunque
19: es.
20: Dios puede engrandecer nuestro nombre, claro que sí, pero no es lo que estamos buscando, no estamos buscando hacernos un nombre acá,
19: sí.
20: A veces estamos buscando recompensas de acá de la tierra, no me lo agradecieron, no me hicieron, no me dieron una palmada, pero ¿qué tal en el cielo? Dice, no te hagas tesoros en la tierra donde el orín y la polilla corrompen y los ladrones minan y hurtan, sino hazte tesoros en el cielo donde ni el orín ni la polilla corroen, ni los ladrones minan ni hurtan. Ahora, dos con Gabriel, perdón.
17: Sí, de eso es que, ¿y cómo desgasta eso, no? O sea, porque me pongo a pensar, y cuando hacemos las cosas a lo mejor correctas por las razones incorrectas, podemos cansarnos de igual manera, ¿no? O sea, eso es muy importante, porque muchas veces estamos haciendo a lo mejor el bien, pero lo estamos haciendo por...
21: Aparentemente.
17: Aparentemente estamos haciendo el bien, por ejemplo.

0: llaman bueno, porque no es lo mismo. O sea, no es lo mismo lo que para Dios es bueno, para nosotros. A veces llamamos bueno a lo que no es bueno, porque como tú dices, si ya tiene una intención incorrecta, pues no es bueno para Dios. Porque, sí, claro. Porque si no es bueno para Dios, no es bueno para nosotros, no sirve de nada. Por eso dice, si entregas tu cuerpo para ser quemado, si tienes todos los dones del Espíritu Santo, pero estás actuando en tu voluntad o para ti, no en la voluntad de Dios, no en el amor, pues de nada sirve lo que estamos haciendo. Sí. Es una obra completamente vana y que no toma consideración de nada. ¿Cómo, a quién debemos de hacer el bien? A todos, y principalmente a los de la familia de la fe, dice Pablo. Sí. ¿Y cómo podemos aplicar esto en nuestra vida? Porque ya estamos terminando. ¿Cómo podemos aplicar a nuestra vida? No nos cansemos de hacer el bien, porque a su tiempo segaremos si no desmayamos. Manteniendo la perspectiva, número uno, recordando que Dios ve lo que estamos haciendo, Él ve tus esfuerzos, ve mis esfuerzos, y seguramente Él nos recompensará. Número dos, busquemos apoyos. Rodeemos de personas que nos animen y nos apoyen, de personas que compartan la misma visión de fe, de personas sí. que nos estén completamente infundiendo fe a través de su vida, a través de su testimonio, sí. a través de lo que comentamos o platicamos con ellos. Porque si tú te juntas con gente que siempre estamos diciendo, está mal, yo estoy peor, y tú más peor. Que los dos, y cómo ves, no, de seguro no se va a cumplir. ¿Qué te dijeron? No, pues seguro está mal. No, seguro eso nunca va a pasar en tu vida.
1: Termina
0: seguro.
1: Siendo igual.
0: Oye, pues entonces, ¿cómo va a quedar tu fe? ¿Cómo va a quedar tu cansancio? ¿Vas a quedar más agotado? A veces dices, ¿tú todos estamos iguales? Sí, entonces estamos bien. O sea, ¿cómo va a ser eso? ¿Todos estamos mal? Sí, entonces todos estamos bien. No es así. O sea, tenemos que ver, y obviamente hay que tener cuidado de convertirnos en gente positiva nada más, que dice, todo va a cambiar. No. Sino que tenemos que ser agentes generadores de esperanza. Nosotros tenemos que cambiar para que demos un granito de arena con la esperanza y la fe de los demás. Perseverar, no nos rindamos, sigamos adelante haciendo lo que siempre es correcto. No nos rindamos, que la actitud de los demás no nos conviertan en lo que no somos. Sí. Decía unas caricaturas en donde creo que una tortuguita está constantemente, ya ves que ponen a las tortugas como sabias, ¿no?
2: Sí, siempre
3: la tortuga.
0: O sea, la tortuga por la paciencia, yo creo. Sí. Pero bueno, está un escorpión y él lo quiere cruzar un charco, y el escorpión cada vez que lo agarra le pica. Y se tira el escorpión, se va a ahogar, lo vuelve a agarrar y así lo pica todas las veces. Entonces llega una persona, creo que es un zorrito, y le dice a la tortuga, ¿por qué sigues intentando cruzarlo? ¿No te das cuenta que cada vez que lo tocas te lastima? Y él le dice, su naturaleza no va a cambiar mi naturaleza.
2: Ay, qué bonito.
0: Entonces tenemos que siempre caminar con ese sentido. La reacción de los demás no debe determinar nuestra integridad, sí. nuestra honestidad y nuestro amor por Dios. Así que no nos cansemos, pues, de hacer el bien, porque a su tiempo segaremos si no desmayamos. Lau.
1: Así es, pues bueno, esto fue todo. Gracias por escucharnos, por vernos. Nos vemos la próxima semana. Somos la familia Ramos y este es tu programa Corazones Encendidos.
0: Bendiciones.
3: Hasta la próxima. Bye.

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0: Muy buenos días, familia de Vida Nueva. Soy Juan Méndez, en compañía de Gabriel Ramos. Es un gusto saludarlos en este su programa, Transformación 360. Un sábado más compartiendo con ustedes temas de entrenamiento, temas que tengan dudas sobre alguna situación de algún deporte, alguna lesión. Seguimos en estos temas y dándole la bienvenida nuevamente a Gabriel, que acaba de regresar de su viaje.
1: ¿Qué tal? Pues muy buenos días. Estamos muy contentos como cada semana de estar aquí con ustedes. Yo muy contento de estar aquí nuevamente con Juan, de poder hablar con todos ustedes. Y tenemos un tema pues bastante interesante esta semana. La verdad, pues agradezco mucho a Dios otra vez estar aquí en este programa tan interesante, tan padre. Y pues venimos a hablar un poquito de el porcentaje de grasa corporal en la estética. Ahorita Juanito nos va a hablar un poquito más del tema.
0: Pues más que nada el tema que tenemos del porcentaje de grasa en general con respecto a lo que es la estética corporal, ¿no?
1: Sí.
0: Todo lo que la sociedad nos marca en cuanto a lo que es un cuerpo perfecto. Ajá. O un cuerpo agradable para la vista o para muchas cosas que hacemos en el día a día. El cómo luce nuestro cuerpo, de cierta manera, es lo que la mayor parte de las personas que hacen deporte lo buscamos. Y yo creo que todo al final se enfatiza muchas veces en tener un porcentaje de grasa bajo. Normalmente todo en cuanto a comparación lo ponemos en base a tener un porcentaje menor de grasa, y eso como que creamos la idea que nos va a hacer lograr que nos veamos de la manera en la que queremos. Y resulta que a veces no es cierto. O sea que no necesariamente tener un nivel de grasa bajo es óptimo o es recomendable para tener una buena estética.
1: Y está cañón. Recuerdo yo que antes que nada olvidé decir el número en cabina. El número en cabina, por si alguien quiere mandar un mensajito, es 9993-546914. Lo repito, por si nos quieren mandar un mensajito, 9993-546914. Y yo me acuerdo en la prepa tenía un amigo que se metió mucho al mundo del fitness y quería competir él de fisicoculturismo y okay. Así. Y me acuerdo que él nos platicaba en ese tiempo del porcentaje de grasa. Él había bajado su porcentaje de grasa creo que a 8%, una cosa así.
0: Sí.
1: Y nos decía que lo tenía que bajar creo que a 6 o a 4, una cosa así.
0: Exacto.
1: Y me acuerdo que él antes pues lo veías comer mucho, mucho, mucho y de repente empezaba a comer poquito y mil cosas, y me acuerdo que él decía que estaba siempre cansado o que le dolía caminar por los pies, o sea, mil cuestiones que uno pensaría, ¿no? Pues mientras menos porcentaje de grasa tengo, estoy más sano, ¿no? Y no necesariamente es así.
0: Muchas veces no es por el hecho de decir que un porcentaje de grasa te va a mantener sano. Digo, dentro de la lógica generalizada, sabemos que un porcentaje de grasa muy bajo tampoco es bueno, uh-huh. Es dañino. Pero muchas veces pensamos que con un porcentaje de grasa más bajo nos vamos a ver mejor.
1: Claro.
0: Por ejemplo, en este caso, yo en la experiencia que tengo en una competencia, erróneamente pensamos que, por ejemplo, en este caso la persona tiene un 8% de grasa y bajarlo a 6 le va a hacer verse mejor.
1: Más pegado, ¿no? Más
0: sí, dentro de la lógica sí, porque claro, vas a perder más grasa. Pero cuando tú ya tienes la apreciación de un cuerpo, tú cuando tú ves un cuerpo, tú no ves porcentajes de grasa. Tú no ves un cuerpo y dices, esa persona tiene un 10%, esa uh-huh. persona tiene un 4, esa persona tiene un 6. Tú ves a la persona y ves formas.
1: Sí, claro.
0: Ves formas, ves tono muscular y ves definición. Y al final eso es lo que te llama la atención. Claro, para tener un cuerpo visiblemente atractivo, normalmente tenemos que tener un nivel de grasa bajo, pero también influyen otras cosas como cómo se ve tu músculo, redondo, si está parejo, si está simétrico con respecto a lo que son tus músculos de empuje con tus músculos de jalones. Estamos hablando de si te ves bien con tu pecho y tu espalda al mismo tamaño. Hay muchas cosas que influyen, pero nos vamos específicamente por el nivel de grasa.
1: Ya. Ya, o sea, en ocasiones a lo mejor tener mayor porcentaje de grasa es más estético, exacto, en algunos cuerpos. Exacto,
0: para algunas personas.
1: Y de una manera generalizada nosotros podemos pensar, no, pues es que yo en 4% me voy a ver increíble y a lo mejor te ves mejor en 8.
0: Y eso es un error que muchos competidores, por ejemplo, en la línea de fitness o de físico estético, se comete. Yo lo cometí, ¿no? Pensar que tener un nivel de grasa más bajo, eso iba a provocar que yo tuviera una mejor apariencia, y esa mejor apariencia iba a provocar que yo tuviera una mejor participación en esos eventos. Y resulta que no, que influyen otras cosas para poder tener un cuerpo atractivamente más estético. Y ahí es donde entra muchas cosas con respecto a cómo vemos o cómo satanizamos el nivel de grasa en el mundo deportivo.
1: Claro.
0: En el mundo deportivo, específicamente hablando de la estética, pero también me doy cuenta que se da en otros deportes, porque muchas personas buscan hacer más deporte o buscan ser mejores en sus disciplinas con el fin de verse mejor, y eso implica quemar grasa.
1: Y a lo mejor perder rendimiento, ¿no? O sea, hablando de otros deportes, a lo mejor te conviene un poco más de grasa o de masa. Pues sí, de grasa, ¿no? O sea, y
0: así es.
1: Y por verte estético pierdes rendimiento en lo demás, ¿no? A lo mejor.
0: Así es. Y aquí entra, pues yo creo que algo muy importante, y es entender cómo se metaboliza la grasa.
1: Okay.
0: Y uno de los puntos importantes de cómo se metaboliza la grasa, debemos entender que la grasa es una sustancia o algo que necesita el cuerpo sí o sí para vivir.
1: Si no puedes estar en 0% de grasa, te vas a morir.
0: Exacto. El cuerpo necesita una cantidad mínima de grasa vital, que se le llama grasa vital, que es la que necesitas mínimo para sobrevivir. Y ya de ahí, depende del nivel de grasa, se clasifica dependiendo de lo saludable y del tipo de persona. Puede ser una persona sedentaria, puede ser una persona activa físicamente, puede ser una persona deportista y puede ser una persona que ya sea un atleta. Entonces, depende en qué punto te encuentres, la función de la cómo se metaboliza la grasa es diferente. Pero desafortunadamente, por nuestra desinformación social en general con respecto a lo que es el metabolismo o cómo debemos de comer y todo eso, pensamos que todos nos regimos por la misma regla.
1: Claro, todos estamos iguales. Ajá. Todos los cuerpos funcionan igual.
0: Exacto, entonces ves al atleta queriéndose ver más definido, cortando o queriendo bajar su nivel de grasa, pero también ves a la persona amateur que lo hace por convivencia, por recreación, haciendo lo mismo que está haciendo el atleta. Uh-huh. Y no se puede, porque el metabolismo funciona diferente dependiendo en qué punto te encuentres, qué edad tengas, qué deporte hagas, qué tipo de cuerpo. Ajá. Muchas cosas que, bueno, de cierta manera todos vamos a un punto muy similar, pero sí va a depender mucho de cómo duermas, qué estés comiendo, cómo sea tu vida diaria, o sea, muchas otras cosas. Pero nos enfocamos siempre en que lo importante es quemar grasa. Y uno de los problemas que tenemos cuando pensamos en quemar grasa es dejar de comer grasa. Uh-huh. ¿No? Dejar de comer grasa, dejar de comer pues harinas, dejar de comer cosas que nosotros pensamos que nos van a engordar porque tienen grasa. Y resulta que las grasas, una vez que entran al cuerpo, no se almacenan como grasa. Bueno, tienen un proceso metabólico en el cual primero se transforman en azúcar y luego el cuerpo las manda a los lugares que se necesite, y lo que sobra
1: lo hace
0: grasa. Pero eso pasa con todos los alimentos que ingerimos.
1: Okay.
0: Entonces, de cierta manera, ¿por qué funciona? Ya entrando en un tema de dieta, ¿por qué funciona la dieta keto?
1: Okay.
0: Que es pura grasa. Porque la grasa se consume mucho más lento que un almidón, que un azúcar. Es muy diferente que el cuerpo transforme la grasa en azúcar para poder metabolizarse, a que el cuerpo reciba azúcar directamente, que ya nada más
1: lo convierte en grasa.
0: Primero la transforma en glucosa y luego la glucosa que sobra se transforma en grasa. Que es la glucosa lo que se necesita para la glucosa o glucógeno, porque se necesita para la función general de muchas cosas de nuestro cuerpo. Pero lo que no, lo transforma en grasa. Entonces, uno de los errores que cometemos es dejar de consumir grasas.
1: Ya.
0: Y es un error que no deberíamos hacer, porque las grasas son necesarias para regular nuestro cuerpo de una manera, bueno, yo no soy médico, pero lo he descubierto al paso de todo este tiempo, afecta mucho a las hormonas. El tener una dieta restringida en grasa, muy restringida en grasas, y con un nivel muy bajo de grasa o nivel por debajo de lo que es necesario para nuestro cuerpo, produce cambios hormonales. Okay. Y entonces ahí ya comienza un problema un poquito más complicado, porque ya meternos con hormonas en el cuerpo ya hace que todo el cuerpo tenga una variante en muchas cosas.
1: Sí, se desbalancea, ¿no?
0: Ahí es donde, por ejemplo, empieza la debilidad. Okay. Ahí es, por ejemplo, donde empieza el mal humor. Ahí es, por ejemplo, donde empieza el sueño, tener mucho sueño, estar cansado, tener irritabilidad, muchas cositas que genera el cambio hormonal que simplemente sucede por no comer grasa, cuando tal vez nosotros pensamos que es por no comer lo que nosotros queremos comer, que sí, de cierta claro. manera psicológicamente sí pasa, pero cuando nuestras hormonas están más reguladas, tendemos a tener menos situaciones de carácter, en el sentido de que seamos impulsivos.
1: Y creo que el gran problema es que estamos muy acostumbrados a pensar, grasa, pizza, hamburguesa, pero hay otras mil cosas que tienen grasas necesarias, ¿no? O sea,
0: de hecho, el consumo de grasas, yo considero que en cierto tiempo del mundo, pues todas fueron buenas.
1: Sí.
0: Porque eran alimentos orgánicos, o sea, no habían... no existía ningún producto procesado. Entonces, al final, la gente vivía con grasas buenas. Por ejemplo, hay una dieta que es la dieta del Mediterráneo.
1: Ok.
0: Que se come mucho pescado y muchas grasas. Pero son muchas grasas buenas. Son almendras, son aceite de olivo. Es como alimento muy orgánico, que al final es grasoso. Pero es muy diferente comer grasas buenas a comer grasas malas. Entonces yo creo que el problema está en que el día de hoy tenemos tan accesible el consumo de grasas malas que no comemos grasas buenas, y cuando queremos bajar de peso, queremos bajar un nivel de grasa, quitamos todas las grasas, pero al final esas grasas las tendríamos que haber quitado desde un principio, sí, porque claro. son malas. Entonces, el hecho de quitar grasas, yo les recomendaría que cuando empiecen una dieta y quiten grasas, metan grasas buenas en automático, que son aguacate, almendras, aceite de olivo, podemos comer quesos, queso cottage, hay muchas variedades de grasa que nos pueden ayudar a mantenernos estables, y aún así comiendo esas grasas, a perder peso y perder nivel de grasa.
1: Claro, no es dejar la grasa, es cambiarla por grasas buenas.
0: Así es, y no quiere decir que no podamos comer grasas malas.
1: Claro, un día.
0: Digo, podemos estar dentro de la dieta en general, porque todo depende de los objetivos que tengamos cada quien, a donde vayamos. Digo, no es lo mismo una persona que está entrando a entrenar o a realizar una actividad a una persona que ya lleva mucho tiempo o ya tiene ciertas formas musculares, ¿no? Que ya va por un objetivo en específico. Entonces, yo creo que no se trata de sacrificar al 100%, no se trata de satanizar nada, pero sí entender que pues existen grasas buenas, existen grasas malas, y que al final es mejor comer, pues de cierta manera, un exceso de grasas buenas que un exceso de grasas malas.
1: Sí, claro.
0: Entonces, la ventaja al día de hoy es que dentro de toda nuestra industria, donde no había mucha opción de grasas buenas, el día de hoy, con toda esta revolución del entrenamiento, con toda esta revolución de con respecto al cuidado de la salud, porque yo creo que la revolución en cuanto al ejercicio y el físico siempre ha sido, ¿no? Sí. Como que ha sido por etapas y por años, dependiendo de en qué punto nos encontremos. Pero yo creo que ahorita es más sí por el físico, pero también ya nos estamos yendo por la salud.
2: Sí.
0: O sea, ya no solamente es buscar el cómo vernos, sino al final ese cuerpo, ¿qué más puede hacer, no? Uh-huh. ¿Qué más es capaz de hacer y cómo se ve? Y eso ya implica tener una buena alimentación, porque si no hay muchas cosas que no saldrían. Entonces, entender que las grasas se metabolizan de una manera diferente dependiendo del tipo de persona y del nivel de entrenamiento que tengas. Entonces, entender que las grasas tienen una función muy importante en cuanto a lo hormonal, tanto en hombres como en mujeres.
2: O sea, disminuir el porcentaje de grasa no es algo muy saludable. O sea,
0: no es saludable.
2: No es saludable para nada. No. Más allá, y esto va a partir de que, o sea, ¿cuál es el punto? ¿Cómo se llama? ¿Cuál es el porcentaje vital necesario para...?
0: Hay una tabla que se maneja en general. La grasa esencial para hombres, la vital, es de 3-5%.
2: Ok.
0: La vital. Por eso, por ejemplo, yo estaba viendo la estadística y en mujeres es de 10-13%. Tomamos en cuenta qué tanto es el rango de diferencia en cuanto a lo que es hombre, en cuanto a lo que es mujer. Un hombre puede vivir hasta con 3%. Y lo hemos visto las personas que, por ejemplo, naufragan o se quedan en aislados, uh-huh, o las personas que han quedado en en situaciones complicadas que a veces no los pueden rescatar, pasan meses. Entonces, esas personas llegan a un porcentaje de grasa muy bajo, los rescatan ya casi en el punto más mínimo.
2: Sí.
0: Porque, ¿qué pasa? Cuando tu cuerpo percibe que se está quedando sin nutrientes, se come todo lo demás. Y al final va a dejar esa grasa vital que es como su...
2: Sí, ya no me puedo comer esto.
0: No, porque es lo último que me voy a poder comer. Es lo último que va a quedar para que yo pueda vivir.
2: Sí.
0: Entonces, en el hombre es del 3-5 y de la mujer es del 10-3. Estamos hablando de casi un doble con respecto al porcentaje de grasa vital, nada más. En atletas... que son personas que son dedicadas a entrenar, el porcentaje de grasa va del 6-13 en hombres y del 14-20 en mujeres. Estamos hablando de personas, por ejemplo, un atleta olímpico.
2: Claro.
0: Un atleta que se dedica a entrenar, pero al final tiene una comida saludable, una vida saludable. Que normalmente son atletas olímpicos que dedican su vida al deporte, pero no en el punto tan crítico como un atleta de fitness.
2: Sí.
0: Que ya lo controlan más. Y en lo saludable, estamos hablando del 14-17 en hombres, 21-24 en mujeres, que es el promedio general en personas que hacemos deporte, pero no estamos tan enfocados en la dieta, por ejemplo.
2: Claro, te cuidas normal.
0: Normal, ajá. Te cuidas, haces ejercicio, pero te gusta comer y comes...
2: Comes bien.
0: Comes bien. Comemos bien.
2: Comemos bien.
0: Entonces, tomando en cuenta eso, tenemos que pensar en el... Normalmente los problemas hormonales vienen en los atletas.
2: En los atletas, o sea...
0: En las personas que ya son más avanzadas. Sí, okay. Y podríamos pensar que los atletas ya más avanzados podrían ser las personas más sanas.
2: Sí, claro, y no.
0: Y no, ¿por qué? Porque normalmente, como yo les decía, en nuestro país no tenemos un control muy adecuado con respecto a lo que es un proceso de entrenamiento estable. Y eso implica un plan de alimentación durante cierto tiempo junto con el entrenamiento. Normalmente somos guerreros y todo lo hacemos al entrenar. Y pues con lo que comamos o con lo que vaya saliendo en el día, pues como lo hacemos. Entonces eso implica que en personas ya con un nivel de grasa bajo, como no tienen el sustento de grasa, empiezan a suceder ciertas cosas hormonales. En el caso de las mujeres, muchas veces es la menorrea, que es muy, muy, muy común en personas con un nivel, con mujeres con un nivel de grasa bajo, y que al final se ven muy fit.
2: ¿La qué? ¿La menorrea? ¿Qué es eso?
0: Amenorrea. Se corta el ciclo menstrual.
2: Wow, ok.
0: Ya no hay. O sea, ya no hay ciclo durante todo el tiempo en el cual esas hormonas estén bajas. Entonces, ¿por qué pasa? Porque la grasa es fundamental en el ciclo hormonal de las mujeres, porque las hormonas regulan lo que es todo lo que es ¿cómo se llama? Estrógenos.
2: Okay.
0: Todos sus estrógenos. Al bajar el nivel de estrógenos, en automático el cuerpo percibe que no hay necesidad de pues tener una ovulación, ciclo, ¿no? Así es, y lo corta.
2: Okay.
0: Y entonces eso, si no se controla, podría generar una situación complicada con respecto a las funciones generales corporales. Entonces podemos ver un cuerpo muy atlético, podemos ver un cuerpo muy, que para nosotros es muy sano o muy atractivo, pero muchas de las veces están batallando con muchas cosas hormonales. Se les cae el cabello, la piel está reseca, las uñas se rompen, los huesos comienzan a doler, el mal humor aparece. O sea,
2: mil cosas, hay muchas, sí, claro.
0: Lo hormonal es muy delicado.
2: Sí, sí, sí.
0: Lo hormonal es muy delicado y lo vemos en ciertas etapas de la vida en las cuales las hormonas comienzan a cambiar y pues hacen un relajo de nuestro, sí, de nuestro ser, ¿no?
2: Claro.
0: Entonces, ese es algo que en lo particular tienen que cuidar mucho en el momento en el cual quieran bajar su nivel de grasa, porque si no lo toman en cuenta les va a provocar todo este tipo de síntomas, y es mejor saberlo porque si de plano van por un objetivo, no hay manera de que se lo salden. O sea, los atletas que ya van por un objetivo en específico, o sea, normalmente no es como que ya me bajó, ya le voy a parar y que se regule todo.
2: Sí.
0: No, normalmente es, pues si ya paro, pues vámonos de lleno hasta donde pare.
2: Sí, sí, es claro.
0: Entonces, en el deporte ya competitivo, ya a veces hay puntos en los que ya no es sano. Entonces, sí, no. Considerar que el nivel de grasa hay que controlarlo de cierta manera para que no tengamos repercusiones a largo plazo.
2: Sí, porque me acuerdo este amigo era pues muy amateur, ¿no? O sea, pero pues se lo tomó muy en serio y llegó al punto en el que de verdad tú lo veías ya sufriendo, ya, o sea, sufriendo, de verdad sufriendo, de que durmiéndose o decía que tenía el igual impotencia, o sea, cuestiones de ese estilo así.
0: Cosas. Digo, de cierta manera en el deporte yo creo que son etapas que nos hacen ser un deportista más con más temple, con más experiencia, con más cosas. Pero yo siento que depende en qué etapa de la vida lo vivamos.
2: Claro, tenía 17, 18 años.
0: Pero yo creo que ahí está bien. ¿Por qué? Porque no hay familia de por medio en el sentido hijos, esposa. No hay las responsabilidades que hay cuando ya tienes algunas negocio, alguna situación más complicada, porque ya ahí ya afectas a situaciones que son parte de tu vida. Cuando los vivimos en puntos en los cuales pues no pasa nada porque es lo que quiero y no va a ser más.
2: Lo sufres, pero te afectas a ti nada más.
0: Así es, yo creo que eso es lo mágico del deporte, cuando vivimos situaciones de ese tipo en momentos en los cuales nos hace crecer.
2: Claro.
0: Que bueno, en todos los puntos una situación mala cuando se supera
2: te hace crecer.
0: Te hace crecer. Dicen, no veas el problema, sino ve lo que te va a enseñar, ¿no? Qué difícil es, pero en realidad así es.
2: Sí, claro.
0: Cuando viene el problema, normalmente vemos el problema, pero si ya lo vemos desde el punto en el que ese problema, qué es lo que me va a enseñar o nos está enseñando, ya no es un problema, ya es una enseñanza. Entonces, pues sucede siempre que queremos ir por objetivos más grandes o por competencias más altas, que nos vamos a encontrar con este tipo de cosas, pero tomar en cuenta que todo ese tipo de cosas las podemos amortiguar de una manera en la cual no afectemos a más personas o no nos afectemos mucho a nosotros mismos. Entonces sí, en el punto competitivo el nivel de grasa sí está muy peleado, pero de hecho es un tema muy importante para mí tomarlo, porque muchos deportistas o muchas personas que hacen varios deportes normalmente tienen esa idea. Entonces yo estaba tomando en cuenta el hecho de ahora los futbolistas, ahorita que está el mundial y que estamos viendo a cantidad de futbolistas en este torneo. ¿Cuántos de ellos? Estamos hablando de personas que viven del deporte.
2: Sí, sí, a eso se dedica.
0: Estamos hablando de personas que corren porque eso es su deporte. Estamos hablando de personas que deben o deberían estar en un punto en forma como tal vez muchos quisiéramos. Pero el día de hoy, que vemos a tantos deportistas, futbolistas, ¿cuántos tienen un físico estético atractivo que tú digas, yo quiero estar como ese futbolista?
2: Sí, claro.
0: ¿Cuántos? Hay un montón, hay muchos. ¿Cuántos equipos no hay en el planeta? ¿Cuántos futbolistas no hay en el planeta? ¿Y cuántos resaltan por su físico?
2: Realmente no muchos. Por lo de Cristiano Ronaldo, ¿no? O
0: sea, de enseguida nomás nos viene él, ¿no?
2: Sí.
0: Digo, habrá muchos, pero ¿cuántos en realidad resaltan? ¿Cuántos en realidad dices, yo quiero el físico de ese futbolista? ¿No? Dirías, yo quiero ser como ese futbolista, más no es yo quiero verme como ese futbolista. Normalmente hablando de físico. Y eso es a lo que voy, que no por ser un deportista profesional, no por hacer todo el ejercicio que se hace para poder llegar a esos puntos, no por tener una vida sana, comer sano y dedicar tu vida al deporte, te vas a ver como tal vez quisieras verte. Porque al final ese deporte te va a exigir tener ese cuerpo para poder seguir haciendo lo que esa persona está haciendo en ese momento. Entonces tal vez si es muy bueno en el fútbol y que le salgan cuadros, le va a afectar en meter un gol.
2: Claro.
0: Entonces ya a él no le importa tener
2: estético,
0: cuadros, ¿sabes?
2: No, a él le importa meter el gol.
0: Así es. Ya entonces ahí nos vamos a un punto en el que decimos, es tan claro el ejemplo para darlo, en el sentido de cuánta gente en realidad hace un deporte bien al 100% y cuántos en realidad tienen el cuerpo que desean.
2: Sí.
0: Entonces, para mí es un punto de comparación muy bueno, y entonces ya tomamos en cuenta a este jugador que es Cristiano, qué hace para verse de esa manera. Y ya estamos viendo que no solamente es correr, no solamente es entrenar, no solamente es comer bien, sino ya es enfocar tu cuerpo y tu mente en verte bien, sumado a lo que tú haces como deporte. Entonces, esta persona lo está logrando y eso es bastante, bastante agradable, porque nos va a dejar un ejemplo de qué es lo que se tiene que hacer para poder lograr
2: las dos, ¿no?
0: Ese tipo de cuerpo y ser un muy buen, en su caso, futbolista. Sí. En otros casos, pues vamos a ver otro tipo de deportistas con otros tipos de físico, tal vez.
2: Claro, porque hay ciertos deportes que sí se ven más estéticos los cuerpos, ¿no? Por ejemplo, el box.
0: Sí, sí,
2: o sea,
0: claro.
2: El box es un deporte que, pues sí, por lo general los cuerpos son más estéticos. Hay algunos que no, hay cuerpos no muy estéticos en el boxeo, pero hay otros muchos que sí, ¿no? y depende mucho, pues, precisamente del objetivo del deporte, el objetivo del deportista.
0: Sí, pero por ejemplo, tomando en cuenta la estética va a depender mucho también de desde qué punto lo veas. Si tú lo ves desde el punto en el cual tú ves un cuerpo agradable, sin ropa,
2: sí, claro.
0: ¿Cómo se ve ese cuerpo con ropa?
2: Okay.
0: Que también implica eso de estética. Entonces ya muchos deportistas dicen, pues yo no quiero verme como un boxeador, porque al final con ropa se ve muy flaquito.
2: Sí.
0: Se ve muy chiquito. Y entonces ya en la estética, un cuerpo pequeño ya no es tan agradable.
2: Claro, por supuesto.
0: Entonces, o sea, sí se ve bien.
2: Sin playera.
0: Sin playera, claro. Se ve bien, pero tal vez tiene sus piernas chiquitas. O tal vez sus brazos son muy chicos, su pecho es más grande. O tal vez se ve muy bien, pero no tiene cuadros.
2: Sí.
0: Cosas así. Entonces ya empezamos a ver detalles en cuanto a estructura, en cuanto a forma, en cuanto a tamaños. Y eso también implica la estética. Entonces ya vemos a deportistas que ya no solamente quieren estar definidos, ya no solamente quieren ser rápidos, sino que también ya quieren ser más fuertes, más grandes. Y ya hablamos de, por ejemplo, otro tipo de deporte como el rugby.
2: Claro.
0: Como el fútbol americano, que son cuerpos más grandes, más explosivos, pero tienen otra capacidad física.
2: Claro, en el fútbol americano, por ejemplo, hay mucho jugador, pues, con pues gordo, ¿no? O sea,
0: sí.
2: Y son toros, o sea,
0: no los paras, ¿no? O sea,
2: y tienen un entrenamiento pesadísimo
0: y una vida saludable, y tú les haces análisis, les haces pruebas y todo, son perfectos, no tienen problemas de salud, no tienen de movilidad, no tienen nada, simplemente que estéticamente no están dentro de lo que es lo social.
2: Sí, claro.
0: ¿Sabes? Entonces, puedes tener un cuerpo muy bueno, un cuerpo perfecto en el sentido general, pero en lo estético no.
2: Claro, o al revés. En lo estético sí.
0: Claro.
2: Y en lo general estar terriblemente mal, ¿no?
0: Exactamente.
2: O sea, claro que lo correcto sería un balance entre ambos, verte estético y aparte estar bien.
0: Es lo que se está buscando el día de hoy. Claro. El día de hoy estamos viendo el reto que yo descubrí hace poco, bueno, de los que me empezó a motivar, fue: sí, te ves así, pero ¿y qué más puedes hacer?
2: Sí.
0: Sí, te ves así, pero ¿qué más hace tu cuerpo?
2: Claro, se me ve súper fuerte, pero por ejemplo, hay fisicoculturistas que he visto que necesitan máquinas para respirar. Claro. y luego necesitan mil cosas porque pues se están muriendo. Pues oye, sí, te ves súper fuerte, te ves gigante, pero te estás muriendo, ¿no? Así, o sea, es. ¿De qué te sirve tanta fuerza si te vas a morir? Y pues obviamente luego vemos otras personas que tú dirías, pues están muy X y están mucho más sanos que...
0: ¿Así? X en el sentido estético.
2: En el sentido estético, claro.
0: Pero tal vez tienen tendones más fuertes, claro. Músculos más estables, sus órganos están más protegidos. Muchas cosas que no alcanzamos a ver cuando solamente nos enfocamos en querer vernos bien. Entonces, ese es el error que al menos yo cometí muchas veces, ir solamente por la apariencia, porque pues es lo que te pide el deporte en el cual yo pues me sumergí, y descuidas otras cosas, como la movilidad, como la tensión articular, como la adaptación de nervios, muchas cosas que influyen para poder tener una vida saludable deportiva a largo plazo.
2: Sí, y estoy leyendo que precisamente, por ejemplo, un porcentaje de grasa muy muy bajo puede generar problemas en la inmunosupresión, o sea, que se vuelve más fácil pues tener infecciones o tardes más en curarte.
0: Por lo hormonal, tus hormonas sí. Dejan de hacer sus funciones de sobrevivir, de cuidarte.
2: Claro.
0: Y no, de protegerte de algo externo y te empiezan a proteger de algo interno.
2: De ti mismo, ¿no?
0: Así es.
2: Ya, claro, o sea, tus defensas se van a protegerte. Y pues todo lo que entra pues ya no tiene
0: fin. Así, sí, pero ya no en la cantidad en la que debe, y es más fácil poder enfermarnos o poder entrar en una situación complicada. Y eso, por ejemplo, se ha visto en procesos de pérdida de peso muy extremos, en los cuales la persona le da neumonía. Porque al final las grasas son un estabilizador de temperatura en el cuerpo. Entonces, como fuente de energía de sobrevivencia, las grasas crean un sistema de regulan la temperatura para que esté estable y no tengas problemas de tanto de golpe de calor como de frío.
2: Claro, está muy cañón porque, por ejemplo, yo siempre tengo mucho calor, ¿no? Siempre he dicho de que pues tiene que ver con mi grasa, ¿no? Y mi novia ahorita, ella es muy flaca y siempre tiene frío, ¿no? Entonces, pues tienes toda la razón. Obviamente, imagínate, si eres una persona que pesaba 300 kilos y bajas 300 kilos, pues obviamente de repente te puede dar mucho frío, no sé, o sea, ¿cómo está? Sí. ¿Qué neumonía?
0: Sí, sí, porque de lo que hemos estado hablando al paso del tiempo de este programa es que el cuerpo necesita estabilizarse. El cuerpo necesita tiempo para poder realizar esos procesos naturalmente. Claro. Si tú le das un proceso, por ejemplo, una herida debe tardar un mes en recuperarse, pero tú la aceleras de alguna manera y tardó 15. Naturalmente, esa herida no está sanada, porque naturalmente le tarda 30 días. Entonces, la obligamos a sanar, pero naturalmente no está al 100. Es propensa a
2: que se vuelva a romper,
0: a que se vuelva a lesionar. Entonces, así pasa. Entonces, es entender que todo lo que está en nuestro cuerpo es por algo. Y tenemos que balancearlo de la manera en la que más nos convenga. Y como decíamos hace rato, a veces a muchas personas no les conviene bajar mucho de grasa porque se ven no se ven tan atractivas como si tuvieran un nivel de grasa más, más alto. Pero eso no lo vemos porque en la sociedad nos indica
2: que menos grasa, más estética.
0: Así es. Menos grasa es mejor. Entonces, no. Menos grasa sí es mejor dependiendo de los puntos en los cuales nos encontremos y en los cuales más nos convenga. Por ejemplo, en lo particular, a mí me ha tocado muchas mujeres que quieren bajar grasa de la cadera. No les gusta. Y cuando entran en un proceso de quema de grasa muy fuerte y se les empieza a ir esa grasa de las caderas, resulta que no les gusta cómo se ven delgadas sin esa forma.
2: Sí.
0: Porque esa forma, esa pequeña cantidad de grasa que se formaba en las caderas a esa mujer o a esa persona, le hacían verse de una manera diferente a sin esa cantidad de grasa. Entonces, es empezar a ver cómo también la grasa juega un papel importante en la estética dependiendo del tipo de cuerpo que se tenga. Entonces ahí ya empieza la manipulación con respecto a ver a dónde queremos que tengamos más músculo, a dónde queremos que se vea más definido, a dónde queremos que la zona corporal se vea más natural. Porque algo que tiene la grasa en el físico es que hace que el cuerpo se vea más natural. No sí. se vea tan trabajado, tan ficticio,
2: sí.
0: tan fuera de lo normal. La grasa es la que nos hace entrar dentro de lo que es normal.
2: Sí, en lo natural.
0: Lo natural.
2: Sí, porque es que está muy cañón cómo funciona toda la estética corporal en el sentido de, pues que obviamente tienes que trabajar músculos específicos y en este sentido es también, pues también tienes que trabajar tu grasa en que no es solo bajarla, ¿no? Es ponerla en un punto y mantenerla en un punto en el que se vea correcta con tu cuerpo, ¿no?
0: Así es.
2: Y mantenerla está cañón, ¿no? O sea, hacer que no suba y hacer que no baje, pues creo que es más difícil que solo hacerlo bajar o solo hacerlo subir, ¿no?
0: Yo siento que es más fácil.
2: Mantenerte.
0: Mantener okay. que ir de un extremo a otro.
2: Ya. Yeah.
0: Porque mantener lo único que te implica es estabilizar tu comida y hacer ejercicio.
2: Claro.
0: O sea, no hay más. Solo es
2: come comer. Esto.
0: Come esto. Y hace ejercicio. No importa que no tengas una dieta estricta. No importa que tengas... Pues estamos hablando solamente de llevar un régimen calórico diario.
2: Sí.
0: De nutrientes. Debemos tomar en cuenta. Eso yo creo que es muy importante. Todas las calorías, pues valga la redundancia, son calorías, son energía. Pero el cuerpo metaboliza muy diferente cada tipo de caloría. No es lo mismo cómo se metaboliza un gramo de grasa a un gramo de carbohidrato, a un gramo de azúcar, por ejemplo, un gramo de almidón a un gramo de azúcar simple. Entonces, tomar en cuenta que cada sustancia tiene un proceso metabólico diferente en el cuerpo y eso lo podemos utilizar para ir midiendo el cómo irnos viendo conforme pasen los días. Entonces, eso es como evitar déficits agresivos que nos quemen mucha grasa de golpe. ¿Qué más? Al momento de quitar grasas malas, meter grasas buenas, que eso también es algo importante para los procesos cuando bajamos muy rápido. Y yo les recomiendo no quitar todo de golpe porque eso provoca estrés y ansiedad. Y al provocar estrés y ansiedad te lleva a un punto como de estar de mal humor.
2: Claro. Ahora, por el momento nos vamos a ir un ligero corte en la radio, pero nos quedamos en Facebook.
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0: Y que no tenga mucha actividad física.
2: Ya estamos de vuelta en la radio, estamos hablando un poquito acerca de ciertas dietas que se utilizan precisamente para este bajo de grasa, porque a mí me interesaba mucho acerca de la dieta, la keto, no porque la quiera hacer, sino porque nunca la he entendido.
0: Ajá, la keto es grasa, la keto es grasa y proteína. Entonces hablamos de esta, yo la considero como keto sucia, que es para personas que están iniciando, y luego ya una keto regulada, que yo ya les sugeriría que hicieran tres comidas con grasas, pero ya entre malas
2: y buenas,
0: ¿no? Y buenas.
2: Porque carne, queso, aguacate.
0: Sí. O hasta puedes usar, o sea, aceite normal de vegetal, puedes usar mantequilla, puedes usar margarina, puedes usar cosas, o sea, que le den sabor, pero al final son grasa.
2: Sí.
0: Pero ya lo puedes hacer durante el día, te puedes hacer unos ¿cómo se llama? Unos huevos con mantequilla en la mañana. te puedes comer una barbacoa en la tarde y te puedes comer, no sé, algo más, más pesado en la noche, un queso cottage con, o un queso Oaxaca,
2: okay,
0: un queso fundido, por ejemplo, con arrachera. O sea, no pasa nada. Un queso fundido, literal, con queso manchego, creo que lo hacen. Y este, y al final es keto, pero ya está, ya empiezas a regular cantidades de comida por día.
2: Okay.
0: Entonces ya no es abrupto. Entonces, yo en lo particular no soy muy fan del ayuno.
2: Sí.
0: Porque me gusta comer todo el día.
2: Sí, güey.
0: Entonces, a las personas que pueden o que casi no tienen la, oh, el hambre para comer varias veces al día, yo creo que les recomiendo esa de una vez al día con ayuno, que es la que más veo que me ha funcionado en general con las personas que lo he practicado.
2: Que les cuesta más igual, ¿no?
0: Y en ese caso, ahí empezamos a manejar las grasas de la manera en la cual a nosotros nos conviene. Y estamos hablando que estás comiendo pura grasa. Dices, me voy a morir de un paro cardíaco, ¿no? No. Porque tu cuerpo es tan sabio y naturalmente empieza a regular todo de la manera en la que más te convenga. Y eso es algo importante porque el cuerpo es adaptativo. El cuerpo siempre se va a adaptar a lo que tú le des en el momento en el que se encuentre. El problema es que como tenemos tantas cosas a la mano y tan rápido, se nos hace muy fácil pues comer otras cosas. Y los carbohidratos simples y el azúcar el día de hoy lo encontramos
2: todo.
0: En todo. Hasta en el agua.
2: Ok, ¿tanto así?
0: De agua, sí, el agua azucarada es como si te estuvieras comiendo cucharadas de azúcar así, literal.
2: A mí el azúcar no me encanta, la verdad, particularmente.
0: No, de hecho, mucha gente no come azúcar. Uh-huh. ¿Sabes qué? Eso es lo peor de todo. Que mucha gente no come azúcar, pero sí come cosas azucaradas. Toma Coca-Cola.
2: Ok.
0: Toma agua con dulce.
2: Ya te entendí, ok.
0: Come cosas muy, muy dulces, pero no comen azúcar. Ellos dicen, yo no como azúcar.
2: Pero te la tomas.
0: Pero te la comes en otras cosas.
2: Sí, claro.
0: ¿Sabes? Entonces.
2: Claro, me tomo un litro de Coca-Cola al día de que normal, pues
0: verdad. Entonces dicen, no, es que yo no le pongo azúcar al café. Ok, pero ya te tomaste una coca o un refresco de cola. Entonces ya es como, ya le subiste toda el azúcar de un día. Ya les digo, es parte de lo con lo que convivimos todos los días en nuestra sociedad en general.
2: Sí, claro.
0: Pero entender que el nivel de grasa es lo que más satanizamos en la hora de la estética. Y en realidad, pues sí es importante para vernos mejor, pero tiene que estar regulado para que no cause efectos
2: secundarios, ¿no? O
0: sea, secundarios en la salud.
2: Sí, sí, sí, es que está muy cañón, ¿no? Porque a veces, digo, es bien sabido que todo el mundo de la estética a veces renuncia un poco a la salud, o sea...
0: Sí, de hecho es el camino a seguir.
2: Sí, sí, sí. O sea, la línea trazada es...
0: Es el lado oscuro.
2: Es el lado oscuro del fitness, que es abandonar la salud y llegar a lo estético,
0: ¿no? Sí, verme durísimo.
2: Verme genial, ¿no? O sea, porque vemos los mayores fisicoculturistas...
0: No, pues, y en general, digo, se ve hasta en el cine. En los actores,
2: sí, claro.
0: O sea, ya el físico ya no es ir a un evento y ¿no? salir en traje de baño. Ya es una alfombra roja, ya es un evento de la familia. O sea, ya te preparas físicamente para un evento personal.
2: Sí.
0: Ya no es, ya el fitness estético ya no se fue, ya no es competitivo.
2: Ya no es solo competitivo, claro.
0: No, ya es competitivo personal todos los días. Es, yo quiero que se me vea ese vestido el día del bautizo, así como si yo fuera a la pasarela de ¿no? Miss Universo.
2: Sí, claro.
0: No, y estamos hablando no solo de fitness en el sentido de músculo, estamos hablando de estética. Por ejemplo, muchas personas buscan cuerpos más pequeños.
2: Sí, claro.
0: Buscan cuerpos más estilizados. Pero al final esos cuerpos también necesitan trabajo estético. Entonces, para tener unos brazos delgados necesitas trabajarlos para hacerlos delgados. Para tener un buen tren inferior necesitas trabajarlo para que luzca de la manera que necesitas. Entonces ya todo eso se ve reflejado. No solamente tengo una competencia, ya es...
2: En el día a día.
0: El fin de semana voy a ir a la playa.
2: O el típico verano.
0: ¿No? De hecho, en este momento, ¿cuántas personas no nos preparamos o no hacemos hasta lo imposible por llegar a estas fechas lo mejor posible en apariencia?
2: Yo conozco amigos que chambean todo el mes, chambean todo lo que empieza el año solo para ese fin de semana, claro, que nos vamos a la playa. Sí, sí, sí. O sea, nos vamos un fin, por lo general nos vamos un fin a la playa con amigos, amigas, y ese fin es su fin de semana. O sea,
0: así es.
2: Una semana antes es, oye, vamos a comer. No, brother, o sea, están rajados, llegan rayados.
0: Así es.
2: Y ya terminan y regresan a su vida normal.
0: Así es. Entonces, yo creo que no está mal, pero es evitar ese tipo de situaciones de entrada por salida.
2: Sí, claro.
0: Porque al paso de los años, cobran factura.
2: Sí, claro.
0: Yo creo que lo más estable, que es lo que hemos estado tratando de darles, es que sea lo más constante posible. No necesariamente sacrificar a todo al 100%, pero sí ser lo más constante posible. Bueno, si ya no voy 6 días a la semana, voy a ir 3. Si ya no estoy haciendo 5 comidas, bueno, voy a hacer 3. Si ya no estoy comiendo bien en todo el día, bueno, voy a comer un día mal, 2 días bien. O sea, ir regulando.
2: Claro, o sea, igual siento que no es, bueno, no lo sé, no es muy sano estar jugando con tu cuerpo en el sentido de aumento grasa, disminuyo grasa, aumento grasa, disminuyo. O sea, esos rebotes.
0: No es sano y desafortunadamente lo hacemos todos los días.
2: Sí, claro.
0: Porque no todos los días comemos lo mismo, no todos los días dormimos igual, no todos los días tenemos la misma actividad y entramos en una situación muy similar de que todos los días no le damos a nuestro cuerpo lo que necesita, le damos lo que hay.
2: Lo que hubo, ¿no? Lo que te tocó.
0: Y le decimos, pues vívele y dale y síguele.
2: No, está cañón. Bueno, ahorita que me fui de viaje, estuve 30 días fuera y era comer una vez al día, muy bien, pero una vez al día.
0: Exacto.
2: Y caminar 17 kilómetros.
0: O sea, pero, por ejemplo, en este caso, ahí es donde tú adaptas, por ejemplo, una dieta a donde tú vas a comer solo una vez al día. Y toda esa caminata dentro de lo que tú puedes programar, dices, voy a comer cierta cantidad de comida porque voy a caminar tanto y voy a hacer tanto. Y al final le das un sentido a lo que estás haciendo.
2: Sí.
0: Pero si tú llegas y dices, bueno, hoy no sé qué voy a comer, y te comes un hot dog.
2: Justo era eso.
0: Y eso fue tu comida del día, pero caminaste 10 kilómetros. Y al otro día sabes que vas a caminar 10 kilómetros, sí, pero al otro día sí tienes más hambre y te comes un hot dog con unas donas.
2: Sí, sí, sí.
0: Entonces, así empiezas a crear una variante metabólica en tu cuerpo sin querer hacerlo.
2: Sí, no, tan
0: y
2: es
0: al
2: así,
0: paso del tiempo, lo hormonal empieza a surgir.
2: Tan es así que éramos 4 amigos, los 4 regresamos enfermos, muy enfermos. Porque, o sea, era una cosa de, o sea, pues sí, estás jugando con tu cuerpo. De
0: sí,
2: que,
0: sí, sí. Y aparte no te das cuenta, y otra de las cosas que no nos damos cuenta es que la adrenalina, cuando sí, claro, estamos en un punto en el cual queremos lograr algo, nos mueve. Hace que nosotros tengamos energía, que nosotros no tengamos sueño, que nosotros podamos hacer y seguir haciendo todo lo que pues queremos, porque ahí es donde entra la reserva del cuerpo. A solventar todo ese déficit o desgaste que hay, que tú no lo estás amortiguando. ¿Cuál es el detalle? Que una vez que baje ese pico de adrenalina, todos los malestares surgen.
2: Todo.
0: Y cae. Ahí es donde muchos caen, y en programas pasados decíamos, ¿cómo salir de esos baches, no?
2: Sí, sí, sí.
0: Porque no te diste cuenta ni en qué momento llegaste ahí.
2: Sí, fue un rollo porque de verdad, yo me acuerdo, estábamos perfectos, o sea, éramos Superman todos, o sea, era dormir 1 hora, o sea, cosas horribles, horrible. O sea, dormir 3 horas, 4 horas, y al día siguiente pararte, caminar 100 kilómetros, comíamos bien, carne, no, o sea, carne, todo era carne. Y así todos los días regresamos, y de verdad, un día después de llegar, todos enfermos. Sí, enfermos.
0: Sí, o sea, puede ser, sí, es normal. Es normal, es como cuando tienes una experiencia muy fuerte y tu cuerpo se pone en alerta y la adrenalina te saca de cualquier situación. Pero en cuanto se acaba el problema, pum, baja todo y caes.
2: Y ya, descansemos y pum.
0: Así es. Nada más que en este caso.

0: muchas personas que compiten les pasa eso. A la gran mayoría. Y más a los amateur.
1: Sí, claro. Termina.
0: Porque vamos con toda la adrenalina a querer cumplir algo y nos preparamos hasta a veces medio año, un año para un objetivo que cuando ya se cumple el objetivo, todo el cuerpo baja, todo el cuerpo decae y todo se va. Y es ahí donde en la experiencia siempre debemos de tener como un plan a seguir después de una competencia. Sí. Porque eso es lo que nos va a mantener vivos en el sentido de que no vamos a decaer tan fuerte.
1: No, sí está cañón. La verdad es que está muy padre y muy interesante ver cómo funciona el cuerpo, cómo hay que tener pues cuidado con estas cuestiones, tampoco
0: con la estética más que nada, sí. Porque yo creo que la sociedad nos orilla mucho a tener una estética que nos marcan todos los deportes, sí, o claro. Muchos de los deportes nuevos que están saliendo, muchas de las marcas, muchos de los deportistas que están resurgiendo, bueno, que están surgiendo con respecto a lo que es pues para mí una nueva era. Y es lo que marca la sociedad, pero entender que cada cuerpo es diferente. Somos muy diferentes, por ejemplo, ahorita que nos comparamos con otros países, tenemos una anatomía, una genética, una estructura totalmente diferente. Sí. Entender que todo se puede, pero llevarlo de una buena manera y por un camino lo más saludable posible.
1: Pues excelente. Este fue, se nos ha acabado el tiempo, este fue tu programa Transformación 360. Les agradecemos mucho por sintonizarnos, por estar aquí con nosotros. Y ya saben, nos vemos la próxima semana. Muchísimas gracias por estar aquí. Dios les bendiga. Hasta
0: saludos. Luego.
1: Saludos a todos.
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3: Era un sábado en la tarde, yo estaba corriendo en el parque. Se me acercaron unas chicas y...

0: la mejor fiesta de mi vida. Amén.
1: Son las 11 con 3 minutos.
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1: ¿Dónde estuviéramos, Dios?

0: Yo.
1: Yo.
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1: Yo. 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
1: Son las 11:48.

0: Son las 12 con un minuto.
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3: Un hombre fuerte es aquel que puede entender la fuerza que Dios le dio. Un hombre que ha llevado al máximo su potencial para el propósito por el cual fue creado. Soy el pastor Andrés

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Escuchen, el quebranto de una nación se puede transferir al quebranto de una familia y de un individuo. Y cuando el corazón se hiere y se amarga, entonces hasta nuestro físico comienza a sufrir. Y mientras cantábamos, yo veía personas que por el dolor, por la amargura, se han tullido tus huesos. Y ahora en el nombre de Jesús, toda artritis tiene que desaparecer. Ahora en el nombre de Jesús, todo temor canceroso ahora tiene que desaparecer. Todo problema de estómago que se produjo por la ansiedad, por la depresión, por la angustia, ahora tiene que desaparecer. Veo que ahora Dios produce libertad y sanidad. Ahí en tu casa, levanta tus manos.

0: Quizás esta canción aún no canten los cautivos.
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0: Es la una, con un minuto.
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su gloria está en este lugar. Disfruten. No hay nada mejor en la reunión que saber que Él está aquí. Disfruten de su presencia mientras adoras a Cristo. El Espíritu de Dios está ahí, es moviéndose sobre nuestras vidas. Levanta tus manos, dile: Jesús, te amamos en este lugar. Dile: Padre, te adoramos en este lugar. Espíritu Santo, te deseamos en este lugar.

0: Espíritu del Señor está en este lugar. Yo les dije, disfruten este tiempo, pero les digo algo, el Señor también disfruta este tiempo. Él disfruta esta coinonía. Él la desea. La Biblia dice que Él nos anhela celosamente. Ven, Espíritu Santo.
1: Son las 2:19.

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Son las 3:03.

parece que se trata de velocidad. Pero es más un asunto de enfoque y perseverancia. Ese sonido no conozco.

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Cuando Dios creó los peces, le habló al mar. Cuando Dios creó a los árboles, le habló a la tierra. Y cuando Dios creó al hombre, surgió algo maravilloso. Habló a sí mismo diciendo: hagamos al hombre a nuestra imagen y semejanza. Por eso, cuando sacas a un pez del mar, se muere. Cuando quitas a un árbol de la tierra, también se muere. Si el hombre se desconecta de Dios, también se muere. Recuerda esto: el mar con el pez sigue siendo mar, pero el pez sin el mar ya no es nada. La tierra con el árbol sigue siendo tierra, pero el árbol sin la tierra ya no es nada. Dios con el hombre sigue siendo Dios, pero el hombre sin Dios ya no es nada. Busca a Dios.

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Yo soy el que doy testimonio de mí mismo, y el Padre que me envió da testimonio de mí. 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Si me conocieras a mí, entonces conocieras a mi Padre.